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0: Radio Acogida indica la hora.
1: Son las 20 horas y 31 minutos.
2: Desde la mañana.
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1: Son las 21 horas.
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1: Comenzamos otro capítulo más del Fiesta Mix a través de tu radioemisora favorita y junto a la red Archi en todo el país. Soy Ismael Pereira Calderón y los invito a que se queden en la sintonía para escuchar muy buena, buena, buena música que te estará acompañando en este episodio. Comenzaremos de inmediato con los Tigres del Norte, la Mesa del Rincón, luego los Tucanes de Tijuana, La Chona, luego la Sonora Malecón, Fiesta de la Cumbia. Seguimos disfrutando y pasándolo increíble. Comienza el Fiesta Mix.

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1: El año pasado el vocalista de la banda Blanca estuvo en Chile diciendo que no era un inglés mal cantado o la canción o el fraseo que tiene Sopa de Caracol, sino que el idioma de un pueblo originario. Mira, escuchamos Sopa de Caracol acá en el Fiesta Mix. Estás en todo Chile.

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1: Más y buena música, parientito. Te acompañamos acá en el Fiesta Mix con los Lumaquinos Alegres, luego los Charros de Luchito y Rafael y los Charros de Lumaco. A seguir pasando lo increíble en todo Chile. Te acompañamos con la red Archi de emisoras en el Fiesta Mix.

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1: El Fiesta Mix te acompaña en todo Chile. Cada vez que escuchamos a los Sandy Papo, nos acordamos, lamentable y tristemente, de la partida de ya los dos integrantes de este dúo magnífico que revolucionó el merengue house en la década de los años 90. Los recordamos siempre. Esto es Sandy Papo, es hora de bailar para seguir pasándolo increíble con muy, pero muy buena música. Estás en el Fiesta Mix en tu radio emisora favorita, Sandy Papo.

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1: Continuamos con buena energía y buena música, acompañándote con los potros del sur y Fiesta Ranchera, luego los pincheiras del sur y luego los dinos de Chile. Seguimos con más canciones, es el Fiesta Mix en todo el territorio nacional, de Arica a Punta Arenas.

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1: Te acompañamos de Arica a Punta Arenas en diferentes radioemisoras junto a la Red Archie Master Media, el sello de la música chilena, en Instagram arroba mastermedia-chile. Seguimos con más canciones acompañándote donde quiera que te encuentres a esta hora. Es el Fiesta Mix. Amar Azul, yo tomo.

Ritmo y buena onda, buena música para acompañarte. Es el Fiesta, Fiesta, Fiesta Mix que continúa con buenos éxitos. Lo que llega ahora a continuación lo trae los Tigres de Parral. ¿A qué me quedo contigo? Los Cuatro Haces de la Cumbia, El Amor de mi Herida. Grupo Fuerza Brava, El Lujo de Tenerte. Es el Fiesta Mix de Arica, Punta Arenas con la red Archi de emisoras en todo Chile. Así que a darle volumen y a disfrutar de la buena música que te presentamos junto a Master.

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2: Memes. Buena música para acompañarte, buen ritmo es el Fiesta Mix. Vamos a Argentina para quedarnos con Antonio Ríos y uno de sus incombustibles éxitos y clásicos que recordamos y bailamos cada vez que este sonido suena fuerte. Nos quedamos con Nunca Me Faltes. 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
1: Solo buena música, solo excelentes canciones. Te acompañas del Fiesta Mix en todo Chile con la red Archi de emisoras. 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Las buenas canciones siguen acompañándote, así que tú simplemente no te cambies de nuestra señal y de tu emisora favorita.

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1: ¡Qué buenas canciones para alegrar la vida, ¿o no? Vamos con los Luceros del Valle, luego los Rancheros de Plata y los Rancheros del Río Maule. ¡Puros rancheros! A continuación, estás en el Fiesta Mix en todo Chile con la red Archidemisora.

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1: Ahora en nuestro programa recordamos al magnífico Pachuco y la Cubanacán, canciones que nos hicieron bailar en la década de los años 80. ¿Cómo olvidar a Pachuco? Vamos con este mix de sus grandes éxitos. Estás escuchando el Fiesta Mix en todo Chile, junto a la red Archi de emisoras.

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1: Sigue la buena música en nuestro programa, es el Fiesta Mix. Vamos con Cristian Nodal, ya no somos ni seremos en este capítulo, en este fin de semana.

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1: Los éxitos siguen acompañándote. Estás en el Fiesta Mix. Vamos de inmediato con Chumbeques y un mix de grandes canciones. Y luego Rubén Chute con una cerveza. Es el Fiesta Mix.

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1: Más y buenas canciones para acompañarte es el Fiesta Mix. Vamos de inmediato con Sangre Chilena, luego los Supercumbieros, luego los Morales de Longaví y Banda Salvaje para seguir disfrutando de buena música.

los veo medio cansados a todos ustedes, ¿o no? ¿Saben qué? Yo si me cansé, parientito, me está corriendo la gota. Así que lo vamos a hacer un poquito más lento para todos ustedes. En los timbales de Claudito Aguilera, ¿cómo suma, papi?

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2: Sigue las buenas canciones acompañándote, es el Fiesta Mix. Vamos con los rancheros de Río Maule.

0: Nos encontramos la próxima semana. Gracias por estar en la sintonía. Esto fue el Fiesta Mix. Soy Ismael Pereira Calderón. Sigan en la sintonía de tu radio emisora favorita. Un abrazo enorme para cada uno de ustedes. Que estén muy, pero muy bien. Chau, chau, chau, chau.
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3: Son las 23 horas y 58 minutos.
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0: 0:34.
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0: Son las 2:05.
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0: Son las 2:17.
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0: Son las 2:32.
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0: Son las 2:55.
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0: Son las 3:31.
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0: Son las 4:05.
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0: Son las 4:13.
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0: Son las 4:56.
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1: Son las 5 de la madrugada.
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0: Muy buenos días, Dios les bendiga. Les saludamos cordialmente a cada uno de ustedes en esta mañana de día domingo, ya 17 de mayo, cuando estamos atravesando y estamos caminando por este mes de mayo. Dios bendiga grandemente a todos y a todos aquellos que están conectados en esta hora de esta mañana. Dios les bendiga grandemente su vida, junto a sus seres queridos, su familia, a todos nuestros amigos, amigas, a todos los hermanos y hermanas en la fe. De igual manera, queremos saludar a nuestro hermano Carlos Flores en la sala de controles. Dios te bendiga, Carlitos, a mi hermano Jorge Contreras, que está a mi lado derecho. Dios bendiga grandemente, y en este día queremos alabar, glorificar el nombre del Señor, y que todo lo que hagamos honre al Señor. Y Dios te bendiga grandemente allí en casita también, que a través de la palabra de Dios puedas recibir aliento en el día de hoy, que puedas sentir de que Dios no te ha dejado solo, no te ha dejado sola, que su presencia especial de su Espíritu Santo está todos los días con nosotros. Así que qué maravilloso saber de que Dios no nos abandona. Usted también en esta mañana puede seguirnos por los distintos medios que estamos transmitiendo a través de Radio Acogida en la 101.3 Radio FM, y también por Radio Acogida Online, www.radioacogida.cl. Y también estamos transmitiendo en esta hora de esta mañana a través de Radio SH, Evangelicemos con Hechos, desde Córdoba, Argentina, para toda Argentina, América y el mundo. Así que saludamos cordialmente también a nuestro querido amigo y hermano en Cristo, Walter Oyola, ahí en la República de Argentina. Dios le bendiga grandemente en la ciudad de Córdoba, junto a su esposa Liliana, a toda su familia. Y también saludamos cordialmente, un gran abrazo para mi querido hermano Roberto Díaz, ahí en la capital federal de Argentina, Buenos Aires. Dios bendiga a su amada esposa Liliana Montoya, a su hijita Soez, toda bendición de lo alto para nuestros hermanos argentinos que nos cooperan también y son un aporte y una gran bendición para nuestra vida desde Argentina. Así que a cada uno de ustedes, muchas gracias por estar junto a nosotros, gracias porque cada domingo nos acompaña, y parece que ayer nomás estuviéramos aquí. Ya nuevamente ha terminado y comienza una nueva semana, y estamos nuevamente, ¿no es cierto? Y no sabemos cómo pasan los tiempos tan rápido. ¿O será que estamos demasiado recargados de actividades que nos permiten muchas veces ni saber qué día estamos? Así que Dios te bendiga, te fortalezca, pero la palabra de Dios dice que los últimos días serán acortados a causa de sus escogidos. Así que es promesa del Señor, estamos en los últimos tiempos y los tiempos están pasando muy rápido. Así que Dios bendiga a todos y a todas, un bienvenido a su programa Cristiano Nace una Esperanza. Y en el Salmo 116, versículo 7, hay una palabra maravillosa. Ya puedes, dice, alma mía, estar tranquila, porque el Señor ha sido bueno contigo. Y es maravilloso el Señor. Y esta es una cualidad que tenía el rey David, y era de tener una total dependencia y sumisión a Dios. El guerrero, como era David, atravesó muchas veces persecuciones, batallas, momentos de profunda angustia en el desierto, soledad, pero jamás, ¿sabe?, dejó de llevar sus cargas delante del Señor. En cada oración derramaba su corazón, siempre con sinceridad, confiando plenamente en la fidelidad de Dios. Así que la palabra nos enseña que a través de David nos enseña cómo actuar en medio de la aflicción. Y todos hoy, de una u otra manera, pasan aflicciones, viven situaciones difíciles. Pero en este salmo, David decide recordar las obras y el cuidado del Señor, reconociendo que era el favor de Dios que traía paz a su alma en los momentos más complicados que le tocaba vivir. Sabía que Dios era quien renovaba su confianza cuando las incertidumbres inquietaban su corazón. David siempre volvía su mirada a todo lo que Dios ya le había hecho por él. Así que él tenía su confianza puesta en el Señor. Así que el mejor remedio, amigo, amiga, en el día de hoy contra la ansiedad es recordar el poder de la fidelidad de Dios. Cuando meditamos en sus promesas, en su palabra y en las veces que él nos sostuvo, nuestro corazón encuentra descanso. Nuestra alma vuelve a confiar nuevamente en el Señor. Así que Dios te bendiga en el día de hoy y permanece confiando en Dios, pase lo que pase, enfrente lo que enfrente, porque Dios es quien nos cuida a cada uno de nosotros, pero nuestra fe debe estar intacta. Y tenemos mayor ejemplo entonces del rey David, de cómo Él sufrió, cómo soportó, cómo Él confió, que es lo más importante, porque a veces podemos soportar, pero no confiar. Confió en las manos poderosas del Señor. Y allí, esa presencia especial de su Espíritu Santo siempre estuvo con David y también lo estará con nosotros, porque la promesa del Señor es que estará todos los días con nosotros. No nos dejará, no nos abandonará. Él siempre está presente en nuestras vidas. Así que Dios te bendiga y en este día alabemos, glorifiquemos y juntos adoremos y exaltemos el nombre del Señor.
1: Así es, que Dios les bendiga. Les saludamos a cada uno de ustedes, a todos aquellos que están junto a nosotros en esta mañana acompañándoles. Les saludo a cada uno en el amor del Señor y que Dios les bendiga. Sean bienvenidos, bienvenida a su programa cristiano Nace una Esperanza. Le damos gracias al Señor en este día por su amor y misericordia. Qué hermosa reflexión también de ese salmo que nos inspira a buscar la presencia del Señor, a poner nuestra confianza en Él, lo que reflexionaba mi hermano Gabriel. Qué maravilloso salmo que Dios día a día nos invita a cada uno de nosotros a depositar nuestra confianza en el Dios Todopoderoso. Así que Dios les bendiga, les saludamos a cada uno de ustedes que domingo tras domingo nos acompañan en los distintos lugares que ustedes se encuentran. O quizás vas conduciendo también a los distintos lugares, quizás a congregarte. Y en esta mañana también podamos ser de compañía para cada uno de ustedes. Así es, por medio de la reflexión de la palabra del Señor, que tanto bien hace a nuestras vidas y corazones. Así es, siempre dándole gracias al Señor y reconociendo que su grandeza y su amor es aquella que nos bendice. Así es, y no olvidando, así es, porque somos tan olvidadizos, pero no olvidando los beneficios del Señor que Él día a día nos muestra por medio de su mano poderosa. Su misericordia son renovadas y restablecidas cada mañana a favor de cada una de nuestras vidas. Y por eso mi hermana hablaba un salmo maravilloso que nos muestra aún que en medio de nuestras situaciones Dios nos asegura que Él está en medio de nosotros. El Salmo 103 nos invita también a cada uno de nosotros a las alabanzas y reconocer las bendiciones que Dios trae hacia nuestra vida. El salmista en el Salmo 103 le dice al Señor, le dice a su alma que bendiga al Señor, que reconozcamos cada uno de los beneficios que Dios tiene a favor de cada una de nuestras vidas. Y lo más importante, estimado amigo, estimado auditor, Dios es aquel que perdona todas nuestras iniquidades. Él sana todas nuestras dolencias. Él es aquel que nos rescata del hoyo nuestra vida y el que corona de favores y de misericordia cada uno de nuestros corazones. Así es. Qué maravilloso es el Señor. Este Salmo 103 nos dice: bendice alma mía a Jehová, y bendiga todo mi ser su santo nombre. Bendice alma mía a Jehová, y no olvide ninguno de sus beneficios. Él es quien perdona todas tus iniquidades. Él es el que sana tu dolencia. Él es quien rescata del hoyo tu vida, y el que te corona de favores y misericordia. El que sacia de bien tu boca, de modo que te rejuvenezca como las águilas. Qué poderoso versículo de la palabra del Señor. Y en esta mañana, comenzando este programa, así es, logramos, así es, poder experimentar la grandeza del Dios Todopoderoso, aquel que va delante de nosotros y aquel que nos recuerda que todas sus bondades y misericordias, así es, son aquellas que hemos tenido a través de los años, a través de nuestra vida. Dios siempre nos recuerda que Él nos muestra cada uno de sus favores y misericordia. Así es, así que cada día y cada momento que podamos quizás estar atravesando, que pueda estar atravesando, ya sea momentos de sufrimiento, momentos de dolor o tristeza, podamos entregárselo al Señor en este día. Así es. Así que les saludamos a cada uno de ustedes, a todos aquellos que nos están acompañando en los distintos lugares, aquellos que recién se están conectando también al programa, podamos en este día darle gracias al Señor y recordar que sus misericordias se renuevan cada mañana a favor de cada uno de ustedes y cada uno de nosotros, aquellos que ponen su confianza en el Dios Todopoderoso. Bienvenido, bienvenida a su programa cristiano, Nace una Esperanza. Y quiero invitarle a cada uno de ustedes a ir a esta hermosa alabanza, saludándole a todos nuestros auditores, a todos aquellos que domingo tras domingo nos acompañan, y que Dios le bendiga en este día a cada uno de ustedes. Bienvenido, bienvenida a su programa cristiano, Nace una Esperanza.

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1: Muy bien, estamos de vuelta luego de esa hermosa alabanza. Sean bienvenidos, bienvenida una vez más al programa Cristiano Nace una Esperanza. Y en esta mañana podamos poner toda nuestra esperanza en el Señor, así es. Él es nuestra fuerza y fortaleza en todo tiempo, en todo momento de nuestras vidas. Cuando todo está gris y oscuro, Dios está ahí, así es, para mostrarnos la luz en medio de tantas situaciones que hoy día las familias, los hogares enfrentan. Siempre poniendo nuestra confianza en el Dios Todopoderoso, quien va delante de nosotros y en medio de cada una de las oraciones que podamos entregarle a Él, Él es aquel que nos responde. Si vamos con la confianza hacia Él, creyendo que Él está, así es, y que recibiremos de parte de Él todo lo que Él tiene preparado para nosotros. No importa que la respuesta muchas veces no sea la que nosotros esperemos, así es, sino que podamos ir con toda esa confianza en que Él es aquel que trae la mejor respuesta para nuestra vida. Así es, cuando todo es incierto, ahí está el Señor para darnos claridad en cada una de nuestras decisiones, en cada una de las peticiones que podamos hacer delante de Él y que sean conforme a su voluntad. Él nos muestra claridad hacia nuestras vidas. Y por medio de la palabra es donde nosotros logramos encontrar grandes promesas de parte del Señor. Y la importancia de nosotros poder también ir a la presencia del Señor, pidiéndole dirección, pidiéndole a Él que Él sea aquel que día a día dirija cada uno de nuestros pasos y todo lo que podamos hacer sea conforme a su voluntad. Así es. Y podamos entender los propósitos que Él tiene preparado para nosotros. Quiero invitarles a orar con un maravilloso versículo de la palabra del Señor, que está en el libro de Mateo 21:22, y es una promesa poderosa de parte de Jesús, y nos dice: y todo lo que pidáis en oración, creyendo, lo recibiréis. Y enmarca, en el contexto de la autoridad divina y la fe, sucediendo poco después de la parábola de la higuera estéril, y antes de sus enseñanzas finales en el templo, este versículo destaca la importancia de la fe genuina y sin dudar, para que la oración en esta mañana y en cada una de nuestras vidas y cada día sea efectiva, no como una licencia para nuestros caprichos, sino para alinear los deseos con la voluntad de Dios y recibir lo que es verdaderamente valioso y para su propósito en cada una de nuestras vidas. Y la clave no es solo pedir, sino pedir creyendo, con una fe profunda en la capacidad de Dios, sin dudar. Y es crucial entender que esta promesa no es para satisfacer cualquier deseo personal, sino para recibir aquello que se alinea con los propósitos de Dios para nosotros y el mundo. Así es, no es una fórmula para obtener cualquier cosa, sino una invitación a orar con el corazón correcto, buscando la guía y el poder de Dios para hacer su voluntad. Por eso este libro de San Mateo encontramos esta maravillosa promesa de parte de Jesús sobre la eficacia de la oración en nuestras vidas diarias. Y todo lo que pidamos en oración creyendo, lo recibiremos. Esta palabra de Jesús es una invitación a confiar en Él y en el poder de la oración. Y si oramos a Dios con fe y confianza en esta mañana, en su respuesta, Él nos dará lo que pedimos. Sin embargo, esta promesa no significa que podamos pedir cualquier cosa a Dios y esperar que Él lo conceda automáticamente. Hay ciertas condiciones que debemos cumplir para que nuestras oraciones sean escuchadas. Y el requisito más importante para que nuestras oraciones sean respondidas es la fe. Y el libro de Hebreos 11:6 se nos dice que sin fe es imposible agradar a Dios. Porque es necesario que el que se acerca a Dios crea que Él existe y que recompensa a los que le buscan. Si no tenemos fe en Dios y en su capacidad para responder a nuestras oraciones, es poco probable que nuestras peticiones sean contestadas. La fe también implica creer que Dios nos ama y quiere lo mejor para nosotros. Y cuando oramos con fe, confiamos que Dios nos concederá lo que pedimos, si es lo mejor para nosotros y para su plan eterno sobre nuestras vidas. Quiero invitarles a orar al Señor con la confianza, con la fe, y por medio de esta oración en esta mañana podamos ir a la presencia del Señor con toda confianza de que Él está en medio de nosotros y que todo lo que pidamos en este día sea conforme a su voluntad y propósito. Cualquier proceso que hoy día estés viviendo o atravesando, ¿sabes? Dios tiene un plan, Dios tiene un propósito

Jesús enseñó, ayúdanos a quitar las montañas, Señor, de incredulidad en cada una de nuestras mentes, para que al pedirte lo hagamos con la certeza de que tú tienes todo el poder de actuar sobre cada una de nuestras vidas y corazones en esta mañana, Señor. Gracias por esta promesa maravillosa de Mateo 21:22. Y te pido que en esta mañana, Señor, nos enseñes a que cada uno de nuestros corazones, cualquiera sean los deseos que realmente valen la pena, no queremos pedir por nuestros caprichos, Señor, pasajeros, sino anhelando lo que viene del cielo, Señor, lo que tú tienes preparado para nosotros, Señor, y que cada oración sea un reflejo de tu voluntad, y que podamos recibir lo que tú has preparado para cada una de nuestras vidas, Señor, reconociendo que tú tienes el control, el dominio, Señor, y todo lo que en esta mañana podamos hacer en este lugar sea dirigido por tu Santo Espíritu, Señor. Oh Dios Todopoderoso, aunque muchas veces llevemos tiempo pidiendo y aún no veamos la respuesta, hoy aún así decidimos creer, Señor, y confiar en que tú sabes exactamente lo que es mejor, y en el momento preciso lo recibiremos, Señor, creyendo que tú tienes un plan perfecto, Señor Jesús. La fe dice que es la certeza, la convicción de lo que hoy día nosotros creemos, Señor, y pensamos, Señor, de acuerdo a tu voluntad, Señor. Y si hoy no tenemos una respuesta, mañana tú nos darás claridad a cada una de nuestras peticiones que puedan haber en nuestro corazón. Pero en este día, Señor, sean alineados a tus planes, a tus propósitos, amado Jesús. Ayúdanos a mantenernos firmes cada día en oración, creyendo de que tú estás trabajando a nuestro favor, Señor, para que todo lo que hagamos, Señor, sea dirigido por tu Espíritu Santo. Gracias, Padre. Te doy gracias porque sé que tú escuchas cada una de nuestras peticiones, Señor, que estén enfocadas a tu voluntad y a tu propósito. Y oramos por cada familia, Señor, por cada hogar representado en esta mañana, Señor. Que cada anhelo, Señor, sea de buscar tu presencia, de buscarte a ti, Señor, mientras tú puedas ser hallado, mientras tú estás cercano de nosotros. Y que cada día podamos conocerte más a ti, Señor. Gracias, Padre, porque hoy, Señor, presentamos hacia ti cada una de nuestras necesidades, Señor. El dolor, la tristeza, la incertidumbre, Señor. Y cada uno de aquellos que hoy día están enfermos, Señor, reciban esta palabra en su corazón, Señor. Enfocado en tu propósito, Señor. Enfocado en que tú tienes una respuesta, Señor, para cada una de sus vidas, Señor. Aun cuando muchas veces viene la duda, Señor. Viene la incertidumbre, viene la tristeza, Señor. Ahí esté tu palabra, Señor, para darles claridad, Señor. Y hoy, Señor, elegimos, Señor, que tu palabra, Señor, es aquella que trae esperanza y salvación para nuestras vidas, Señor. Hoy decidimos consagrarnos a ti, Señor, y confiar en tu inmenso poder, en tu guía, Señor. Y que tú eres aquel que provee en cada uno de nuestros corazones, Señor. En ese nombre poderoso, en el nombre de Jesús, Señor. Gracias, Padre eterno. Gracias, amado Jesús. Oramos de norte a sur, de este a oeste, de mar a cordillera. Y en cada uno de los lugares, Señor, que escuchan este programa, Señor. Padre, sea una fuente, Señor, de esperanza, Señor, donde podamos mostrar que tu palabra, Señor, es una fuente, Señor, inagotable, Señor, que tu palabra es una guía, Señor, que tu palabra, Señor, es aquella que nos muestra claridad en medio de tanta incertidumbre, en medio de tanto dolor y tristeza que en las vidas hoy día los aborda, Señor Jesús. Padre, que aquellos que estén en depresión hoy día reciban fortaleza, Señor, aquellos, Señor, que hoy día estén encadenados, Señor.

reciba libertad por medio de tu palabra, Señor, en ese nombre poderoso, en el nombre de Jesús. Gracias, Padre eterno. Gracias, Señor, por tu palabra. Gracias, Señor, porque todo lo que pidamos hacia ti lo recibiremos confiando, Señor, de que tú tienes todo el poder y que tú hagas conforme a tu voluntad en esta mañana, en el nombre de Jesús. Amén y amén.

Aquí comienza su programa Fuente de Agua Viva, dirigido por su hermana Magdalena Cárdenas Cayún, aquí en Radio Acogida 92.1. Mi Señor le bendiga en este día a todos los auditores de su programa que usted le han hecho. Para bien y misericordia de cada uno de ustedes, mi Dios de paz les bendiga en este día. Bendiciones.

Hola, hola, buenos días a todos. Mi Señor les bendiga en esta mañana hermosa que el Señor nos ha prestado un día más para bendecir y exaltar su nombre, que es sobre todo nombre. Gracias le damos al Señor, a todos nuestros fieles auditores. Mi Dios les bendiga en este día, sea un día de gran bendición, porque aquí hemos venido para publicar las buenas nuevas de salvación para todas las almas que están necesitadas de Cristo. Ya viene pronto el Señor, así que hay que estar preparados. Por eso cada domingo venimos a este lugar, venimos a proclamar la palabra, venimos a decirle que en Cristo hay vida y hay salvación y perdón de pecados. Mi Señor les bendiga en diferentes lugares, a la distancia y en muchas partes también. Al otro lado de la cordillera, si alguno nos está escuchando, mi Señor también les bendiga. En esta mañana ya vamos a comenzar. Bienvenido también sea nuestro pastor Patricio, que ha llegado en esta hora para poder compartir en este día juntos en este programa Fuente de Agua Viva, que salta para vida eterna. Le agradezco al Señor por esta bella oportunidad que nos da para poder bendecir y exaltar su nombre. Pero siempre ustedes saben que comenzamos a orar en primer lugar, dándole la gloria y la honra a nuestro Salvador. Vamos a ir a la oración en esta hora en el nombre de Jesús. Padre nuestro, que estás en los cielos, santificado sea tu nombre. Venga a nosotros tu reino, mi Señor. Hágase tu voluntad en el cielo como aquí en la tierra. Danos el pan nuestro de cada día. Perdona nuestras ofensas como nosotros perdonamos a los que nos ofenden. No nos dejes caer en la tentación, mas líbranos del mal. Padre, te alabo en esta hora de la mañana porque usted está aquí y está en todo lugar, Señor, donde aquellos, Dios amado, que tal vez de muy temprano ya se conectan, Padre, para oír tu palabra, para oír la alabanza, para oír la oración, para tener una petición de oración delante de ti, Padre mío. Te bendigo en esta hora, soberano Dios. Gracias por tu compañía, porque tú eres fiel para los que, Dios amado, te buscan, Señor. Padre, en esta hora de la mañana bendigo a todos los fieles de la tierra, a todo aquel, Dios mío, que bendice y exalta tu nombre, Señor. Oh Padre eterno, bendigo a tu siervo, a los pastores, Señor amado, eterno Dios, que llevan la palabra día en día a las almas, Señor Jesucristo. Usted les guarde, les bendiga, Señor amado, en su entorno, a sus familias, oh Dios. Padre mío, los predicadores, Dios mío, los evangelistas que llevan el evangelio a diferentes lugares, Padre, usted les bendiga. Padre bendito, también oramos, Señor amado, por nuestro país. Tengas misericordia, Señor, sea usted que gobierne, no sea el hombre, Padre bendito, que la gracia de tu Espíritu sea con cada uno, Dios mío, de los que gobiernan nuestro país, Señor. Oh Padre eterno, por las autoridades, Señor, eterno Salvador, tengas misericordia. También clamamos, mi Dios amado, por las fuerzas armadas, oh Dios de nuestro país, que usted les bendiga y les guarde, Señor amado, en los hospitales donde hay tanta, Dios mío, miseria, muchas veces la enfermedad que llega, Señor eterno. Padre bendito, por aquellos que están debatiéndose en esta hora, en la UCI, entre la vida y la muerte, Señor, tengas misericordia, Señor. Padre, gracias te doy en esta hora de la mañana. Bendigo tu nombre, exalto tu nombre, que es sobre todo nombre, porque sin ti, mi Salvador, nada podemos hacer. Todo es tuyo, nada es nuestro, Padre. Eterno Dios, a ti sea la gloria en esta mañana, la honra. Bendecimos, mi Dios eterno, a tu pueblo, a tu nación, al remanente de Israel, oh Dios. Oh Padre, bendito sea usted con cada uno de ellos, Señor. Gracias, Padre bendito, cuando vino esta palabra del Evangelio a nuestras vidas, Señor, y podemos, Dios mío, hablarle, Dios amado, a las almas que aún no te conocen. Eterno Salvador, tengas misericordia hoy, Señor, de algún alma, Señor eterno, que necesita de ti, Señor, porque usted es el que llama, usted es el que toca, Padre eterno. Oh bendito Salvador, oramos también por los que están decaídos, por los que están enfermos, los que están en aflicción, Señor amado, a los desolados,
necesitados, a los desamparados, mi Dios bendito, tengas misericordia, mi Señor, oh mi Salvador, gracias, Señor eterno, porque tuviste tanta misericordia, tuviste misericordia del leproso, del ciego, mi Dios, del mudo, Padre eterno, tuviste misericordia, mi Señor, y en esta hora te pedimos misericordia por aquello, Dios amado, que necesitan de ti, mi Salvador, por los enfermos, mi Dios amado, que están pasando dificultades, dolencias, Padre, ten misericordia en esta mañana, mi Señor, sea usted tocándolo por su Espíritu Santo, mi Dios amado, eterno Dios, porque viene del cielo, Señor amado, descienda en esos lugares, Dios amado, de los que están atrofiados, Señor Jesucristo, mírelos en misericordia, Padre bendito, muchas veces ha ido, cuántas veces, Señor, al doctor terrenal, pero tú eres el que tiene la medicina eterna, Salvador amado, te bendigo en esta hora, eterno Dios, y oramos por cada uno de ellos, toda enfermedad se ha echado fuera en esta hora, en el nombre poderoso de tu amado Hijo Jesucristo, hecho está por tu palabra, Señor amado, gracias te damos, que la unción y la gracia de tu Espíritu Santo sea en cada corazón en esta mañana, gracias poderoso de Israel, te bendigo en esta hora, mi buen Salvador, toda la gloria y la honra sean para ti, mi Señor, amén y amén, damos la gloria al Señor. Gloria a Dios, gloria a Dios, gloria a Dios para siempre. ¿Cómo no de darle gracias al Señor? Si Él vive, si Él vive, nosotros también podemos vivir por gracia y misericordia. Le bendigo en esta hora a mi Salvador por darme este hermoso tiempo para estar aquí en Radio Acogida 92.1. Vamos a ir a la lectura bíblica en esta mañana que lo encontramos en Salmos capítulo 93, donde nos habla la majestad de Jehová, cuán grande es la majestad de nuestro Dios. Dice la palabra, Jehová reina, se vistió de magnificencia, Jehová se ciñó de poder, afirmó también al mundo y no se moverá. Firme es tu trono desde entonces, tú eres eternamente. Alzaron los ríos, oh Jehová, los ríos alzaron su sonido. Alzaron los ríos sus ondas, Jehová en las alturas es más poderoso, aleluya, que el estruendo de las muchas aguas, más que las recias ondas del mar. Tus testimonios son muy firmes, la santidad conviene a tu casa, oh Jehová, por los siglos y para siempre. Qué hermosa y grande es la majestad de nuestro Dios, porque Él se vistió, dice la palabra, de magnificencia. Gracias, y Él se ciñe de poder, porque Él afirmó el mundo y no se moverá. Alabado sea su nombre. Qué palabra más hermosa, porque dice que firme su trono. Es tu trono, dice, desde entonces tú eres eternamente. Y ciertamente, que eternamente y para siempre son las misericordias de nuestro Dios. Así es que, amados, en esta mañana, mi Señor les bendiga a todos los auditores que ya han hecho suyo este programa, ya por muchos años, y le agradecemos a Dios, porque aún seguimos aquí. Yo siempre he dicho, cuando ya no se pueda más, bueno, aquí estaremos y agradecidos del Señor por todas aquellas almas que han escuchado la palabra, se han revestido de la gracia del Señor. Así es que en esta hora vamos a pasar a oír otra alabanza para la gloria del Señor, porque ya aquí ya estamos en este momento en compañía con nuestro pastor, así que en un momentito más él ya estará saludando a toda la audiencia, porque qué hermoso es cantarle al Señor y bendecir su nombre. Vamos a escuchar una hermosa alabanza de nuestra hermana Gladys Muñoz, que muchos la conocen. Así que alabado sea el nombre del Señor en esta mañana. Vamos todos los que creen en el Señor. Si tú crees, serás salvo, dice la palabra, tú y tu casa. Así que en esta mañana a todos los fieles, mi Dios les bendiga.

0: ahí esta vez hermosa alabanza, creo en Dios. Le damos gracias al Señor porque todos los que creen en el Señor, Jesucristo dice que serán salvos tú y tu casa. Cree en el Señor Jesucristo y serás salvo tú y tu casa. Qué hermosa bendición es el creer en el Señor Jesucristo. Así es que en esta mañana, mi Dios les bendiga a cada uno de ustedes, ya siendo las 10:27. ¿Cómo pasa el tiempo tan rápido? Pasa volando. Así será el tiempo de nuestro Dios y Salvador Jesucristo cuando venga a buscar a su pueblo. Le damos gracias por esta gran bendición. Y en esta mañana, mi Dios bendiga a nuestro pastor. En el 2, sí, sí. Mi Dios le bendiga, salude a la audiencia en esta mañana.
1: Gracias. Aleluya. Por su compañía. Gloria a Dios. Bien, que el Señor nos bendiga en esta hora de la mañana, después de varios meses, pero aquí estoy, el siempre esperado el tiempo de Dios, amén. Bendiciendo también a nuestra hermana Magdalena por este programa. Poder saludar en especial igual a mi familia, a mi esposa, que el Señor le bendiga. Poder también saludar a la hermandad donde estoy administrando por misericordia y poder también por este medio llegar tal vez hasta los rincones más difícil de poder, digamos, poder estar en un servicio. Pero Dios nos bendiga en esta mañana. Creemos que a través de su espíritu seremos dirigidos para poder entregar una palabra de esperanza, una palabra que, como siempre he dicho, cuando el Espíritu de Dios habla a través de su palabra, construye, edifica, levanta al desanimado, le da fuerza, le impulsa a seguir más adelante. Así que vaya mis cariños también para nuestros hermanos de Paullín, mi hermano Héctor Miranda, mi hermana Lucila Rogel con su familia a la distancia, que el Señor les bendiga a ellos igual. Nuestras oraciones también han sido por ellos, las almas nuevas que tenemos también allá en Rulo, gracias al Señor. Se está expandiendo la palabra también por esos lugares, en Corte Alto también. Gloria a Dios. Dios bendiga a mi hermano Norberto Quinto, con mi hermana Luisa, su familia, y las almas nuevas también que están llegando, gracias al Señor. Nuestra hermana Olguita en esta hora, su esposo, su familia. Y así a todos los que Dios está añadiendo, gracias al Señor. Así que me encuentro muy contento, hermana Magdalena, por poder estar en esta mañana, en este lugar. Y me siento agradecido de parte del Señor por haberme dado esta oportunidad y una vez más de poder entregar una palabra, como decía el apóstol y como decía el hermano Pablo, un mensaje a la conciencia. Que el Señor nos bendiga. Amén. Amén.
0: Qué hermoso es poder bendecir al Señor y glorificar su nombre, y sea siempre bienvenido aquí en este lugar, porque aquí tiene un espacio también, como siempre yo le digo a los hermanos que desean venir a predicar, enviar un mensaje también en el celular. Igual lo pueden hacer con un WhatsApp, ahora que está todo, todos estamos ya conectados, son muy pocos los que les falta la conexión, y seamos todos conectados en el Espíritu. Así que mi Dios bendiga en esta mañana a todos los fieles oyentes que escuchan cada domingo su programa, que ya ustedes lo han hecho ya suyos. Así que mi Dios les bendiga. Mi Dios bendiga a nuestra hermana Lucila Rogel de allá de Paullín. Mi Señor le bendiga. En esta mañana dice, buenos días, bendición hermana Magdalena, que la bendición del Señor siempre esté a su lado y sus seres queridos y congregación, pastores, hermanos que escuchan el programa, de mucha bendición, un abrazo a la distancia, bendición. Y nos envía un sticker, sobran razones para dar gracias, así es. Dios les bendiga, nos dice nuestra amada hermana, que siempre está atenta a el servicio siempre aquí de cada domingo. Y también un saludo a Bariloche, a nuestros pastores de allá, nuestro pastor Raúl Serpa, junto a su esposa Andrea. Mi Dios les bendiga, Andrea Hernández, cuñada también, familiares. Así que en esta mañana, mi Dios les bendiga también a toda su familia. Un abrazo desde acá de Puerto Octay. Bendiciones porque están escuchando el programa también en esta mañana. ¿Cómo se extiende, no es cierto, por estas redes y todo? También mi hermano Alejandro Cárdenas, mi hermano también, que también viene a predicar la palabra, trae siempre esa palabra grata para que puedan oír las almas que necesitan tanto del Señor. Dice, buenos días, mi hermana, sean bendecidos todos los hermanos y oyentes del programa Fuente de Agua Viva. Dios bendiga al pastor que la acompaña. Saludar también a los hermanos de Paullín, mi hermano Héctor y Lucila, a los hermanos de la congregación, mis vecinos, Dios les bendiga. Mi Dios bendiga a nuestro hermano Alejandro por esos saludos en esta mañana. Mi Dios les bendiga, les dé de su gracia, les dé ánimo, fuerza a todos en esta mañana. Se revistan de la presencia del Señor por su palabra. Mi Dios les bendiga a cada uno de ustedes, que ya ahora vamos a pasar a oír otra alabanza para la gloria del Señor, porque siempre es bueno oír. También estas alabanzas también son mensajes cantados que también llenan el alma, nos da gozo, nos da la alegría, esa alegría que viene de lo alto, así como David cantaba y se gozaba con su arpa, ¿verdad? Así hay muchos que cantan hoy día para la gloria del Señor, y todo lo que hagan, háganlo para el Señor. Así es que mi Señor les bendiga en esta mañana, y vamos a oír esta alabanza.
2: Gracias, Señor, porque a través de tu Espíritu Santo te podemos adorar, Señor. Gracias.

¿Cuántos necesitan del Señor en este día? Porque yo todos los días de mi vida lo necesito en mi corazón. Necesitamos del Señor, que cada día Él nos guíe, nos dé de su gracia, nos dé fuerza para poder continuar. Porque sin Él no podemos hacer nada. Así es que en esta mañana sea una mañana bendecida, llena de gozo, de alegría, de paz, de comunión. Que la gracia de su Espíritu Santo sea en cada corazón. Y también le invitamos hoy día para las 6 de la tarde, hoy día domingo, vaya a bendecir al Señor, vaya a gozarse con la palabra, vaya a escuchar las hermosas alabanzas que se cantan en la iglesia, en el culto de adoración, de acción de gracias al Señor, porque Él se merece toda la gloria y la honra. Así que le invito cariñosamente en esta mañana para que usted se dé un tiempo para que vaya a oír palabra del Señor, y así como en muchos lugares donde se abre la puerta de las iglesias para que usted vaya a bendecir al Señor o vaya a escuchar la palabra de Dios. También a los que están detenidos o estancados, que aún le ha costado continuar por alguna situación que pasó en su vida, le digo en este día, en esta mañana, que mi Señor les dé fuerza, mi Dios le dé el ánimo nuevamente para volver a caminar. No se encierre en la casa, no se encierre con ese problema, porque Cristo viene pronto. Y cuando Él venga y te pregunte, usted no podrá culpar a otro, porque ya la culpabilidad ya ha pasado. Así que usted tiene que enfrentar, ir adelante, caminar firmes. Comience a orar al Señor y dígale: Señor, dame de tu gracia y fuerza para poder seguir, para que un día cuando tú vengas, también yo sea arrebatado. Dígaselo así al Señor, exprésele lo que usted tiene en su corazón y cuéntele al Señor. Arrodíllese, entre en su cuarto, cierre la puerta, y ay, porque dice la palabra que Él, cuando tú oras en secreto, Él después te recompensa en público. Porque alguno ni siquiera sabe lo que tú haces, pero Dios sí lo sabe y lo da a conocer. Porque no hay nada oculto aquí en la tierra que no sea descubierto. Mi Dios le bendiga. Así que en esta mañana sea de bendición. Saludamos también a todos los que están de cumpleaños, a los que también han pasado penita durante la semana, a las familias que falta un ser amado hoy en el hogar. Mi Dios le dé fuerza, le dé ánimo para continuar. También en esta mañana quiero agradecer a todos aquellos que nos acompañaron en el momento de dolor de la familia, que pasamos el proceso de duelo en la partida de mi suegra, madre de mi esposo, también madre de mis cuñados. Mi Dios les bendiga en esta mañana, le dé su gracia, fuerza para poder continuar, porque hará falta la Filomela, o la Filo, como le decían los nietos cuando eran más chicos. Faltará ese cariño de mamá, de abuela, de la suegra, de todo. Faltará ese cariño cuando uno llegaba a su hogar. Ya no es igual. También quiero agradecer a Funerarias Puerto Octay en esta mañana. Agradecerle por su servicio, aunque también hay que pagar, pero por el servicio, muy buen servicio. Mi Dios les bendiga a ellos también. Y así a todos los que acompañaron, a bomberos del hospital, carabineros, y todos los que fueron y acompañaron, porque también había un dolor y había un cariño por sus amigos. Así a todas las familias que vinieron de diferentes lugares, mi cuñada de Buenos Aires, de allá de Argentina, mi otra cuñada con su esposo, pastores, que vinieron de Bariloche, también mi Señor les bendiga. Le dé de su gracia y fuerza cada día. Así que, queridos amigos y fieles oyentes, mi Dios les bendiga en esta mañana. A cada uno de ustedes, y usted está pasando angustia, mi Señor en este día le dé de su gracia y le dé fuerzas para continuar. Él es grande y poderoso para levantarnos cuando estamos ahí débiles, porque muchas veces nos debilitamos, pero hay uno que Él nos da fuerza y nos levanta. Dice que Él coloca la fuerza, Él es el que la da. No hay nadie más,
Tal vez podemos estar mucho, tal vez orando, pero cuando viene su gracia y su espíritu a nuestras vidas, nos levanta y nos da fuerza, nos reviste de su gracia. Así es que, amados, en esta mañana vamos a pasar a oír otra alabanza y después ya vamos a ir al mensaje para aprovechar bien el tiempo, porque cuando aprovechamos bien el tiempo, ¿no es cierto?, que es de bendición, porque a veces no aprovechamos bien los tiempos, pero si nosotros aprendemos a aprovechar bien los tiempos, amado, es maravilloso. Vamos a oír una alabanza en esta mañana para la gloria del Señor, porque todas las alabanzas traen un consejo para bendecir al Señor en esta mañana. Así que mi Dios les bendiga.

Así es. No hay que rendirse. No te rindas. Avanza, camina para la gloria del Señor. El tiempo es corto, dice la palabra. Pero aquí...

Una señora me decía, yo le escucho todos los domingos, pero no le puedo enviar mensaje porque no alcanzo a anotar el número. Así que ahora me acordé. Así que tome lápiz, busque un lápiz, una hojita o en el calendario, porque siempre queda ahí, ¿no es cierto?, en el calendario, porque uno va pasando en los meses, pero queda anotadito. Si ahora tiene el lápiz a mano, vamos a dictarle completo para que usted, si quiere, me ingresa ahí en su teléfono, pone, y también estamos siempre en oración. Así que si usted necesita oración, también vamos a estar orando. Así que anote. +56, el signo más, +56, 9 9 6 4 8 2 4 2 3. Repito, +56, 9 9 6 4 8 2 4 2 3. ¿Lo anotó? Si lo ha anotado, sea de gran bendición de que usted ha anotado el número de aquí, de, no es de la radio, es mi teléfono personal, pero este nunca está apagado. Así que si usted necesita oración, necesita tener una petición, puede hacerlo por ese medio. Mi Dios les bendiga en esta mañana y vamos a ir a escuchar otra alabanza para la gloria del Señor, porque siempre están algunos diciendo, parece que de mí el Señor se olvidó, pero el Señor sabe una cosa, que no se olvida de nadie. Nosotros nos olvidamos y nos colocamos olvidadizos, pero ¿sabe usted que Él nunca se olvida de usted? Vamos a escuchar a nuestro hermano Polo Negrete. Hijo, yo no te olvidé.

bendiga. Ahí estaba esa hermosa alabanza para la gloria del Señor. Hijo, yo no te olvidé. Muchas veces pensamos que nuestro Dios nos olvida, pero nosotros somos los que nos olvidamos. No, nadie más. Así que mi Dios les bendiga en esta mañana. Por gracia y misericordia, vamos a alabar y a bendecir el nombre del Señor y vamos a ir a la palabra en esta hora.

0: Que Dios bendiga en esta mañana a todos los auditores. Vamos a pasar ahora a oír la hermosa palabra del Señor que trae nuestro amado Pastor Patricio Rojas para todas las almas oyentes en esta mañana. Mi Señor les bendiga, Pastor.
1: Amén, amén, amén. Gloria a Dios. Bien, al poder estar acá, uno siempre dice, ¿qué voy a hablar? ¿Qué voy a decir? ¿Cuál es la palabra precisa que uno puede estar acá y transmitirlo y poder que esta palabra se pueda escuchar hasta los lugares más difíciles de acceso? Porque esta radio llega a muchos lugares, en los campos, en lugares rurales, donde a veces no hay un lugar donde poder alabar a Dios, pero yo le decía anoche, mi Señor, ¿qué puedo hablar? ¿Qué puedo decir? ¿Cuál es la palabra que yo puedo poder expresar hoy día domingo en la mañana? Pero Dios, una palabra, voy a transmitirlo por misericordia, y dice lo siguiente en el libro de los Hebreos, en el capítulo 9 y el versículo 27 y 28. Bendito sea el nombre del Señor. Como título de esta palabra, el sacrificio de Cristo quita el pecado. Y dice de la siguiente manera en el nombre.

palabra de mi Señor. Padre, en el nombre de Jesús, en esta hora, Señor, nos dirigimos ante tu presencia. Es una palabra que usted me ha dado en mi corazón, Dios eterno, porque siempre está la intervención.

Permita en esta hora también, Señor amado, que a través de tu Espíritu Santo en esta mañana me puedas usar por misericordia, porque más de algún alma Dios puede estar

en esta. Gracias por esta palabra. En sus manos para la gloria. Amén y amén. Bendito sea.

Sabemos que el cáncer va a atacar a otras personas. Aleluya. Sabemos que la otra persona morirá de un ataque cardíaco.

amado en el Señor, amigo querido, en esta mañana puedas reflexionar. Solo Cristo salva. No una religión, no

Padre, en el nombre de Jesús, permita en esta hora, Señor, que su palabra, Señor, que ha sido en esta hora entregada, corte el cuchillo, Señor, pero más de un alma puede estar dentro de su cuarto postrado. Más de un

0: Gloria a
1: que después
0: Dios.
1: permita a Dios darle a usted una segunda oportunidad mientras estén con vida. En el nombre de Jesús, amén y amén. Gracias, Señor. Gloria a Dios. Muchas gracias. Gloria a Dios.
0: Ahí estaba esa hermosa palabra que todos esperamos. Aunque por internet al parecer no estaba saliendo porque me avisaron, pero mi Señor en esta mañana habló. Cuando se habla de la palabra es porque Él habla y tienen que escuchar los que tienen que escuchar. Así que mi Dios les bendiga a todos los auditores que en esta mañana escucharon el poderoso mensaje del Señor, donde le invita que vengan a Cristo. Esta invitación pronto se va a terminar. Es como cuando te invitan a un lugar y tú no quieres ir y después cuando ya ha pasado quieres ir. Así va a ser ese día. Todos te invitamos, todos los predicadores invitan a que vengan a Cristo, pero ya llegará ese día tal vez en que tú no alcanzaste a entrar. Le damos gracias al Señor por esta su bendición, la que viene del Padre, Hijo y Espíritu Santo. ¿Cómo no de agradecer al Señor? Y un mensaje de texto también. Mi Dios bendiga, lo busqué aquí. Usted sabe que muchos teléfonos son inteligentes y buscan quién es. Así que mi Dios bendiga a Luchín, a Luis Crot. Mi Dios te bendiga, dice Magdalena. Quiero saludarte y decirte que me encanta tu programa radial, amiga. Muchas bendiciones. Mi Dios también te bendiga a ti, Luchín. Luis, mi Dios te bendiga mucho. Dios hizo un milagro en tu vida. Y acuérdate de tu Creador en los días de tu juventud, que aún todavía es joven. Mi Dios te bendiga, te dé fuerza, ánimo cada día. Y a todos los fieles auditores que en esta mañana han escuchado su palabra, que es tan importante en medio nuestro, también el cántico, la oración. Pero qué importante es la palabra. Porque la palabra, como dice, que es más cortante que toda espada. Tal vez hay algo en nosotros, pero cuando llega esa palabra y traspasa nuestro corazón, el alma y el espíritu y nos quebranta, alabado sea el nombre del Señor. Mi Dios bendiga a mi pastor Patricio en esta mañana. Y aquí están las puertas abiertas, pastor. Así que cuando usted desee, no espere que lo invita, venga nomás, porque soy de que no mucha invitación, que vayan y vengan aquí, traigan esa palabra grata del Señor. Vamos a pasar a oír otra alabanza para la gloria del Señor. Antes de que nos vayamos a casa, ya van quedando unos par de minutos, ya viene el programa A Través de la Fe. Así que vamos a cantar. ¿Cuántos están agradecidos del Señor? Yo creo que hay muchos, porque hoy día escucharon la palabra del Señor. Así que vamos a escuchar de Francisco Orante este hermoso cántico y darle gracias al Señor por todo lo que Él hace y lo que siempre Él está haciendo en nuestras vidas. Él es digno de ser adorado, alabado. Así que le invitamos hoy día a las 6 de la tarde. Aquí estamos, vamos a escuchar esta hermosa alabanza.
2: Aleluya.

0: ¿Por qué no cantas? Aleluya, gracias le damos al Señor. Demos gracias al Señor. Demos gracias. ¿Cuántos dan gracias al Señor en esta mañana? Por oír la palabra del Señor, porque la bendición del Señor ha sido en cada uno de sus vidas. Así que, amados, en esta mañana vamos a dar lectura a los otros mensajes que nos han llegado. Mi Dios les bendiga a nuestra hermana Nelly Díaz. Mi Dios te bendiga, hermana Nelly. Bendiciones también para mi hermano Abraham. Dice, hola, mi hermana, bendición por el programa. Saludos a mi familia, a mis hijos. Dios bendiga su hermosa palabra. Mi Dios bendiga a nuestra hermana, que están atentos siempre al programa radial Fuente de Agua Viva, y a todos los fieles oyentes que tal vez no escriben, pero están escuchando. También mi hermano Ulises en esta mañana nos envía un mensaje y nos dice, hola, buenos días, hermana Magdalena, hoy estoy junto a mi amada esposa Lidia y mis dos nietas, aleluya, mi Dios bendiga a las nietas, a Lucy, a Liani, mi amada esposa Lidia y mis dos nietas, dice, escuchando el programa Fuente de Agua Viva, hoy fue una palabra de invitación a las almas, un saludo muy especial al pastor Patricio Rojas y todo el pueblo evangélico, a los amigos simpatizantes de nuestro Señor, que reciba muchas bendiciones de parte de nuestro gran Señor y Salvador Jesucristo. Y nos envían los stickers hermosos. En Cristo hay victoria. Sí, amén. Dios jamás dejará su oración sin respuesta. Así es, mi Señor. En esta mañana, mi Dios les bendiga. También nuestra hermana pastora Andrea, de allá de Bariloche, nos dice, felicidades por tu programa, Magdalena, que Dios se siga glorificando en tu vida. Un abrazo grande. Mi Dios les bendiga también allá como pastores que están administrando allá en Bariloche. Mi Dios les bendiga mucho. Bendiciones también para todos los de allá de Bariloche, Villa Angostura, que escuchan el programa radial Fuente de Agua Viva, y así también en Llanquihue, Frutillar, un abrazo, y a todos nuestros alrededores de nuestra hermosa comuna lacustre. Así que mi Dios les bendiga. Y en este día, todos invitados a la casa del Señor. Y vamos a pasar a escuchar ya la última alabanza en esta hora, que tenemos a Alex Márquez con esta hermosa alabanza, amado de mi alma. ¿Cómo no de bendecir al Señor si Él es nuestro amado? Vamos a escucharla. Bueno, y si no alcanzamos a despedirnos, ya me despido y nos volvemos a encontrar el próximo domingo, si Dios así lo permite. Así que mi pastor, mi Dios te bendiga, puede despedirse de los fieles auditores.
1: Gracias, amén, amén. Bueno, también quiero aprovechar este medio igual de poder saludar a toda la audiencia, tanto dentro de la comuna central, como así aquellos que están en los campos, en las zonas rurales, que el Señor les bendiga y permita en este día de hoy que si hay un lugar...

Amén. Que el Señor nos pueda bendecir en este día. Aquí comienza su programa A Través de la Fe, dirigido por nuestros hermanos jóvenes, Señor, en este día. Que el Señor nos pueda bendecir a cada uno de nosotros, en la cual estamos aquí ya reunidos para poder tocar sus alabanzas en este día. Si quiero mandar un saludo o que estemos orando por ustedes, que el Señor nos pueda bendecir a nosotros como jóvenes. Y vamos a comenzar con una oración. Dios bendiga a nuestro hermano Leandro.

Padre eterno, Rey de los cielos, te damos gracias en este momento por la vida y la salud que tú nos has concedido, Señor. Gracias por todo lo que tú nos has podido dar, por un grupo de tu hijo que ha podido venir a la radio en este momento, Señor. Te pido que tú nos seas ayudando, Señor, para poder dirigir este programa, para leer los saludos, Padre eterno, y todo lo que se haga. Todo eso te lo pido en el nombre de Jesús. Amén.

0: Amén, que el Señor pueda bendecir esta primera alabanza que ha tenido nuestro hermano Benjamín en los controles. Voy a dar el número de la bendición en este día, que es el 9-21-64-82-75. 9-21-64-82-75. Ese es el número de el día de hoy. Que el Señor pueda bendecir a los que nos están escuchando en este día. Y nos acaba de llegar un mensaje, así que Dios bendiga a nuestra hermana Rocío.
1: Amén. Dice: buenos días a todos los jóvenes, Dios les bendiga mucho y quiero saludar a mis pastores y congregación, a mi hermana Norma y a mi hermano Fernando con la alabanza Te Necesito por Coro Menap y Un Pancito de Vida. Amén. Que Dios bendiga a nuestra hermana Gloria. El Pancito de Vida dice: examinadlo todo, retén lo bueno. Primera de Tesalonicenses 5:21. Amén.
0: Amén. Que el Señor bendiga a nuestra hermana Rocío y así también a nuestra hermana Gloria. Vamos a tocar su alabanza. Que el Señor bendiga a nuestro hermano Benjamín.

Amén. Nuestro hermano Víctor nos ha mandado un saludo y dice así: Hola hermano, quiero saludar a todos en este día. Que Dios les bendiga a todos y pido una alabanza y un pancito de vida. Alabanza, paz de Álvaro López. El pancito de vida dice así: Por precio fuisteis comprados, no os hagáis esclavos de los hombres. Primera de Corintios 7:23. Ahora vamos a pasar a la alabanza que nos pidió nuestro hermano Víctor. Dios le bendiga.

0: Amén, que el Señor pueda bendecir esta alabanza. Y así también bendiga a nuestro hermano Víctor. Me acaba de llamar mi abuelita, mi mami Vicky. Que el Señor la pueda bendecir porque todos los domingos nos está escuchando. Manda un saludo en especial a los jóvenes que estamos aquí en este día en la radio, que diciéndonos que no lo soltemos de la mano de Dios, que podamos seguir mirándolo a Él primeramente, al Señor. Y le vamos a leer un pancito de vida a mi abuelita. Dice en el nombre del Señor, haré descender las lluvias en su tiempo, lluvias de bendición serán. Ezequías 34, 26. Que el Señor pueda bendecir este pancito de vida. Nos acaba de escribir igual nuestra hermana Ingrid, que el Señor pueda bendecir a mi hermano Leandro.
1: Dice así, buen día mi hermana Rocío, Dios le bendiga junto a los jóvenes que están trabajando hoy en la radio. Quiero saludar a mis pastores y congregación, quiero pedir la alabanza a Dios es fiel y un pancito de vida. Muchas gracias. El pancito de vida dice así, ahora pues, Señor Dios, confirma para siempre la palabra que has hablado sobre tu siervo y sobre su casa, y haz conforme a lo que has dicho. Segunda de Samuel 7:25.
0: Amén, que Dios bendiga a nuestra hermana Ingrid y a nuestro hermano Leandro. Vamos a pasar a tocar su alabanza, que el Señor le bendiga.

A ver, nuestra pastora nos envía un saludo y dice así: Hola, buenos días, quiero saludarle a todos mis niños lindos que están en la radio el día de hoy y saludarle a mis bellas hermanas Dorcas y a todos nuestros queridos hermanos de la iglesia. Que Dios les bendiga y que tengan un lindo día. Su pancito de vida dice así: Vosotros sois la sal de la tierra, pero si la sal se desvaneciere, ¿con qué será salada? Mateo 5:13. Ahora vamos a pasar a escuchar la alabanza que nos pidió nuestra pastora. Dios les bendiga.

0: Amén, que el Señor puede bendecir a nuestra hermana, a nuestra pastora, que nos acaba de mandar un saludo. Nuestra hermana Jocelyn igual nos acaba de mandar un saludo. Que el Señor pueda bendecir a nuestro hermano Leandro.
1: Dice así: quiero enviar un saludo a todos mis hermanos jóvenes que están trabajando en la radio, sacando la obra del Señor adelante. Saludar a mis hermanos de la congregación y pastores. Con la alabanza, yo te doy mi corazón. Su pancito de vida dice así: el principio de la sabiduría es el temor de Jehová. Proverbios 1:7.

0: Amén. Dios bendiga a nuestra hermana Rosa. Dice, hola mi hermana, muy buenos días. Quisiera saludar a todos los jóvenes que están allí. Dios les use a la predicadora de su palabra y pido una alabanza y un pancito de vida. Hoy día vi de la hermana Gladys Muñoz. Amén. Amén. El pancito de vida dice, aún antes que hubiera día, yo era, y no hay quien de mi mano libre. Lo que hago yo, ¿quién lo estorbará? Isaías 43:13. Amén.
1: Amén. Que si no puede bendecir a nuestras hermanas que nos mandaron un saludo, vamos a escuchar las alabanzas que nos acaban de solicitar.

0: Bendiga a nuestro hermano Mauricio, que dice: Hola, buenos días hermanos jóvenes, Dios les bendiga y les proteja siempre. Les saluda el hermano Mauricio y les solicito una alabanza, Solo pienso en ti, de Jesús Adrián Romero. Amén. Le vamos a leer un pancito de vida que dice: Para que se cumpliese lo dicho por el profeta Isaías cuando dijo: El mismo tomó nuestras enfermedades y llevó nuestras dolencias. Mateo 8:17. Amén. Dios bendiga a nuestro hermano Mauricio.
1: Dice así un saludo. Buenos días, mis hermanos jóvenes. Saludos para todos los que escuchan el programa. Quiero mi pancito de vida. Que Dios nos bendiga. Muchas gracias. El pancito de vida dice así: de cierto os digo, el que en mí cree, las obras que yo hago, él las hará también, y aún mayores hará, porque yo voy al Padre. Juan 14:12.

0: Nos mandó un saludo nuestra hermana Carola que dice así: queremos enviar un saludo a los hermanos que están trabajando y a la congregación. El pancito de vida para nuestra hermana Carola dice así: y el Dios de esperanza os llene de todo gozo y paz en el creer, para que abundéis en esperanza por el poder del Espíritu Santo. Romanos 15:13.
1: Amén. Que el Señor pueda bendecir a nuestra hermana Carola. Así también le vamos a dar una oportunidad a nuestro pastor, que en el día de hoy nos está acompañando. Que el Señor le bendiga.

Amén, que Dios les bendiga en este día a todos nuestros auditores, a todos nuestros hermanos que nos están acompañando a través de la radio, a todos los que se encuentran aquí, cierto, dentro de nuestra comuna y también fuera. Dios sea con cada uno, cierto, de los que están apoyando este trabajo radial que están haciendo nuestros hermanos jóvenes el día de hoy, que es de destacar porque de temprano ya están aquí, en esta oficina de la radio, llevándole a usted la palabra del Señor y también así las alabanzas, ya que anoche tuvimos una media vigilia bendecida gracias a la misericordia de Dios y estuvimos hasta tarde ahí en ese lugar alabando el nombre del Señor. Así que el hecho de que ellos puedan estar aquí, el compromiso, el nivel de compromiso que tienen en realidad es extraordinario, porque otras personas a lo mejor están durmiendo, pero ellos no, están aquí, cierto, de una u otra forma alabando al nombre del Señor y llevándole alabanza a cada uno de ustedes. Bueno, me decían delante qué opinábamos sobre la media vigilia que tuvimos anoche. En realidad fue algo muy lindo. Todo lo que en realidad hablábamos hace días atrás junto con nuestro hermano del coro, lo que podamos transmitir a los demás, las alabanzas, yo le explicaba recién muchas veces a los chicos que de pronto son reiteradas en la forma de cantar, pero hay personas que llegan que nunca la han escuchado, y esas alabanzas, la letra y la forma en la cual puedan cantar nuestros hermanos, sobre todo la juventud, que el coro se compone prácticamente de pura gente joven, transmitía algo. Y eso es lo lindo, de que pueden haber personas que reconozcan que a través de la alabanza Dios le habló, sobre todo a través de la juventud que pasó a cantar. La letra de las alabanzas que cantan en realidad es extraordinario, y de la forma en la cual Dios los usa a ellos para poder elevar un canto al Señor. Así que para mí fue una vigilia bendecida de parte del Señor. Nos hablaba también una hermosa palabra, de la cual yo creo que hablaba a todos, a la juventud sobre todo, porque muchas veces tenemos jovencitos, hay señoritas que en realidad muchas veces no tienen mucho apoyo de los padres, de los familiares, pero la palabra de Dios anoche decía que hubo un rey que decidió hacer un cambio radical en la historia de su familia, y si el resto de sus familiares no quiso seguir, cierto, el llamado, el legado que dejó el Señor, y quizás ellos adoraron a otros dioses, este rey no quiso seguir haciendo lo mismo, sino él, cierto, siguió, formó su propio camino y decidió seguir alabando y bendiciendo el nombre del Señor. Y eso nos da una tremenda lección, porque en estos días hay muchos jóvenes, señoritas, como digo, que no son apoyados, pero la palabra de Dios nos decía que en realidad el que toma una decisión así, el mejor apoyo que pueden tener es el de nuestro Señor Jesucristo por medio de su Espíritu Santo. Así que Dios les bendiga a todos los que participaron anoche, a todos nuestros hermanos que estuvieron, cierto, ayudando a los jóvenes, que estuvieron sirviendo, y así a todos los que nos acompañaron, porque entre todos hacemos estos servicios, cierto, que en realidad son para alabar, bendecir el nombre del Señor, pero también para transmitir una palabra de aliento para todos aquellos que están necesitados, cierto. Y nosotros que estamos esperando la venida de nuestro Señor Jesucristo. Así que me siento contento por todo lo que pudimos realizar anoche. Ya hoy día se da vuelta la página. Por eso es que hoy día están los jóvenes en la radio, aquí ya dando vuelta la página. O sea, empezando una jornada nueva, una jornada de día domingo, que la estaremos culminando con la ayuda de Dios en un rato más, ¿cierto? En un rato más ahí, escuela dominical. De las 4 de la tarde en adelante está la juventud y los niños invitados a ese lugar, y desde las 5:30 de la tarde en adelante tenemos nuestro servicio general, donde quedan todos cordialmente invitados nuevamente a escuchar la palabra del Señor y a escuchar estas hermosas alabanzas. Así que un saludo especial para todos mis hermanos coristas, a la juventud, a las Dorcas anoche, que fueron las protagonistas principales, pero a toda la congregación en realidad, que en realidad todos cumplimos una función dentro de la congregación. Así que el Señor les bendiga, son mis sinceros deseos, y Dios bendiga también a este grupo. Aquí hay 6 jovencitos en este lugar, en este día, así que Dios les bendiga a todos ellos por su compromiso real que tienen con la obra del Señor. Esas son mis palabras, ¿cierto? Que Dios les bendiga a cada uno de los que están escuchando en esta hora. Bendiciones.

Amén, que el Señor pueda bendecir a nuestro pastor con sus palabras. En esta hora ya vamos a estar pasando a lo más importante, que ha sido la palabra del Señor, que el Señor pueda usar a nuestra hermana en la cual va a hablar a nuestras vidas. Vamos a pasar a una alabanza antes para que nuestra hermana se esté preparando.

Buenas tardes a todos. Hoy quiero hablarles sobre lo que me ha encomendado, hablar un poco de la palabra del Señor. Antes de iniciar la palabra, quiero decir que hoy quiero hablar sobre algo que toca directamente en nuestra vida diaria, nuestras decisiones y nuestras relaciones. El tema es cómo vivir con propósito y excelencia con lo que hacemos y cómo las amistades juegan un rol clave en este camino. Amén. La palabra de hoy se encontrará en Colosenses 3:23 y dice así: Y todo lo que hagáis, hacedlo de corazón, como para el Señor y no para los hombres. Amén. Esta palabra fue escrita por el apóstol Pablo. Y este versículo no es solo para adultos con rasgos estables, es para nosotros, los jóvenes. Cuando hacemos la tarea o cuando ayudamos en casa, cuando practicamos algún deporte o cuando hablamos con alguien, también cuando estudiamos para una prueba o trabajamos en algo, ya sea pequeño o grande, todo debe hacerse de corazón. Y se preguntarán, ¿y por qué? Porque en realidad no trabajamos solamente para el profesor o para nuestros padres o para nuestros amigos, sino para nuestro Señor. Y Él ve el esfuerzo que ponemos cuando nadie más lo nota. Él valora cuando damos lo mejor, aunque nadie nos aplauda. Esta actitud transforma lo ordinario en algo eterno. Pero aquí quiero hacerles otra pregunta. ¿Cómo logramos vivir así en la vida, especialmente en la adolescencia, cuando hay tantas presiones o distracciones o decisiones importantes que tomar cada día? Bueno, la respuesta a esto sería en dejarnos guiar por Dios. Él no nos dejará solos. Cuando le pedimos sabiduría, cuando leemos de su palabra y cuando obedecemos lo que nos dice, Él nos ayuda a tomar las mejores decisiones y nos da fuerzas para seguir adelante, aunque sea difícil. Algunos ejemplos que la Biblia nos podría dar de esto sería como ejemplo en Proverbios 13:20, que dice: El que anda con sabios, sabio será, mas el que se junta con necios será quebrantado. En este versículo, Dios nos guía también a través de las personas que ponen a nuestro lado. Si escogemos amigos que aman a Dios, que se esfuerzan por hacer las cosas buenas y que te animan a dar lo mejor, ellos te ayudarán a tomar mejores decisiones, decisiones sabias. Pero si nos rodeamos de personas sin rumbo, poco a poco nos desviaremos del camino que Dios tiene para todos nosotros. Por eso hay que escoger bien nuestras amistades, porque esa es una de las decisiones más importantes que podemos tomar en esta etapa de nuestras vidas. Por otro lado, también tenemos como ejemplo el versículo de otra vez Proverbios 18:24, que dice: El hombre que tiene amigos ha de mostrarse amigo, y amigo hay más unido que un hermano. Este versículo nos quiere enseñar que la guía de Dios también nos llama a ser buenos amigos, leales, animados, presentes. Cuando decides invertir en amistades profundas y de valor, Dios fortalecerá nuestro carácter.
Con todo esto, hermanos, les quiero decir que cuando entendemos que todo lo que hacemos, lo hacemos para el Señor, nuestra perspectiva cambia. Ya no viviríamos solo para cumplir, sino con un propósito más alto. Si permitimos que Dios nos guíe, Él nos dará sabiduría para tomar buenas decisiones, fuerzas para esforzarnos aunque estemos cansados, y la capacidad de ser amigos fieles. Jesús nos mostró que el amor más grande al dar su vida por nosotros. Y ese amor debería motivarnos a dar siempre lo mejor de nosotros. Al final, lo más importante no sería que seamos perfectos, sino que seamos sinceros y que dejemos que Él forme nuestro carácter cada día. Todo esfuerzo hecho con el corazón puesto en Él tiene un valor eterno. Amén, hermanos. Esa sería la palabra que hoy puedo darles. Y nuestro pastor va a orar por esta palabra.

Amado Dios, te damos las gracias en esta tarde, Señor, por tu palabra bendita que ha hablado en nuestras vidas, amado Dios. Te pido en esta hora, Señor amado, por aquella que ha sido portadora de tu palabra, para que tú seas con ella siempre, Señor amado. Seas dándole siempre la capacidad de poder entender tu palabra y poder exhortarla también. Así como a cada uno de los jóvenes y señoritas, Señor amado, que les toca, Señor, cada domingo estar hablando de ti. Amado Dios, te ruego que esta palabra quede grabada en sus corazones de ellos primeramente, y así también que puedan transmitir algo al resto de la juventud que está escuchando. Amado Dios, te ruego por cada uno de ellos, Señor amado, para que tú siempre, Señor amado, permitas que ellos, Señor, puedan esforzarse por seguirte a ti, por tener la intención, Señor, de querer aprender más de ti y de tu palabra. Gracias te doy, Señor amado, por todo lo que nuestra hermana ha realizado en esta tarde, Señor. Misericordia que te pido en el nombre de Jesús, nuestro amado y bendito Salvador. Amén, Señor.

proceso de pérdida, arreglos funerarios también ellos tienen. Que el Señor bendiga a nuestros pastores, que el Señor bendiga Mini Márquez de Esperanza, a nuestra hermana Evelyn, a nuestro hermano Roberto, que el Señor les bendiga grandemente a ellos también, que son fieles auspiciadores de nuestro programa, que el Señor les bendiga, y también tienen ellos abarrotes, todo tipo de cosas también para el hogar, que el Señor les bendiga grandemente, que el Señor 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Y que bendiga también a todos nuestros auspiciadores, que cada día hacen posible que esta bendición salga a flote, salga adelante, porque esto también no solamente lo hacemos nosotros aquí en el programa radial, sino que también hay gente que detrás también que hace posible que esto pueda surgir, y que estas ondas radiales también sean de bendición para todo oyente. Amén. Que el Señor les bendiga.

Vamos a pasar a un saludo que nos envió nuestro hermano Nacho Pequeño. Dice así: hola, mi hermano, quisiera mandar un saludo para mi hermana Teresa Puchel, y si también le pueden leer un pancito de vida para ella, y así también una alabanza de parte del hermano Alejandro y Lucerina. Muchas gracias, mi hermano, y un saludo para todos los hermanos y mi pastor. Amén. Dios les bendiga. Tenemos otro saludo más de nuestro hermano Juanito Cotal, que dice así: hola, hermano Benjamín, ¿cómo está? Quisiera saludar a mi hija Yelén Malén, en el cual estuve de cumpleaños el día miércoles 13 de mayo. Decirle que la amamos con todo nuestro corazón, que es la alegría de nuestro hogar. La saludan su mamá Rosa, hermanas María Paz, Marilia y Albita. Y quisiera escuchar la alabanza La Niña de Mis Ojos. Gracias y bendiciones para todos los jóvenes, para mis pastores y hermanos en el Señor. Dios los bendiga. Le vamos a leer un pancito de vida a nuestro hermano Nacho, que dice así: oh Señor, fortaleza mía y fuerza mía, y refugio mío en el tiempo de la aflicción. Jeremías 16:19. Un pancito para nuestra hermana Lucerina también: porque en todas las cosas fuisteis enriquecidos en él, en toda palabra y en toda ciencia. Primera de Corintios 1:5. Y por último, para nuestro hermano Juanito Cotal, dice así: y me buscaréis y me hallaréis, porque me buscaréis de todo vuestro corazón. Jeremías 29:13. Amén.

0: A ver, también se me había olvidado un pancito de vida para nuestra hermana Teresa Pucher, el cual dice así: No he venido a llamar a justos, sino a pecadores al arrepentimiento. Lucas 5:32.
1: Amén, que el Señor nos pueda bendecir en este día. Dios bendiga a nuestra hermana Génesis, en la cual el Señor la estuvo usando. Así también agradecer a cada uno de los que nos escucharon en este día, los que nos pudieron mandar un mensaje, que el Señor les pueda bendecir. Así también Dios bendiga a mis hermanos jóvenes, que un día más podemos estar aquí en la radio cumpliendo con lo que dice la palabra del Señor, que el Señor cada día nos pueda renovar las fuerzas. Ya está a punto ya de terminar este programa, así que vamos a escuchar la última alabanza que tenga nuestro hermano Benjamín para ya estar despidiendo este programa.

Amén. Que el Señor nos pueda bendecir. Hasta aquí ha quedado este programa a través de la fe. Así también lo dejamos invitados para el próximo domingo, en la cual va a estar nuestra hermana Gloria. Que el Señor le pueda bendecir. Y le decimos a todos que el Señor les bendiga.

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1: Son las 13 horas y 30 minutos.

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1: Son las 13 horas y 31 minutos.

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Estimados amigos, un gusto de saludarlos y la más cordial bienvenida a este nuevo Raíces de América, para compartirles toda nuestra música chilena de norte a sur, de este a oeste, de todas las épocas y todos los tiempos, como también la presencia en estos 30 minutos también que tendremos de nuestro hermano país vecino, la República del Perú, con esa hermosa música que usted también gusta de ella, como el vals peruano o la marinera, absolutamente hermana de nuestra cueca chilena. En la portada musical, la música de nuestro norte,

Nuestro Norte en la portada musical de hoy de nuestro Raíces de América. Saludando a todos nuestros amigos oyentes, hemos estado un poco egoístas, ¿no? Saludando justamente a todos quienes están en sintonía. Pero lo hacemos hoy día. Saludos a nuestros oyentes de Radio Pucará en la ciudad de Arica, cada domingo a las 12 horas. Radio La Mega de Iquique, Rinconada de Mejillones. Radio Sensación El Abra en Calama y Atacama La Grande en San Pedro de Atacama. Radio Bahía de Caldera, Bahía de Copiapó, Bahía de Diego de Almagro, Bahía de Chañaral y Bahía de Taltal, como también Radio Manuquena en Rapa Nui, Radio Guardia Marina Riquelme en Coquimbo, Cristal de San Felipe los Andes, también en La Ligua y Quillota, Radio Astronómica de Quillota.

0: El ritmo del bailecito que abarca todo ese mundo andino y también está en nuestro norte chileno, donde se hace presente, ¿no? En fiestas en forma especial, fiestas religiosas, patronales o simplemente artísticas, con demostración de la cultura de nuestro norte. Ahí está el bailecito junto a la cueca nortina, también danzas incaicas, huaynos y otras expresiones dancísticas de la primera región, segunda y abarcando también la tercera región.
1: Comienza el baile en la Filarmónica. Vean bien sus fichas y escojan a sus parejas. 1, 2, 1, 2, 3.

La música del Salitre a través de la estudiantina Las Pampas de Antofagasta, sin pretender, generar o construir el pasado salitrero, pero sí ocurrieron cosas también muy especiales. Una de ellas era justamente los fines de semana o la música, donde habían ritmos que venían, por supuesto, provenientes de Europa y que ahí eran bailados en salones de baile, estudiantinas, en las cuales estaban presentes justamente estos grupos musicales, o filarmónicas, como denominaban también a estos locales. Y ahí se bailaba, ¿qué? El charleston, el vals peruano, los cachimbos, los trotes y las cuecas calicheras. Todo era parte de ese entorno cada fin de semana, donde cada uno de los salitreros se cacharpeaba lo mejor posible en vestuario.

A Copayapú, Copiapó le cantaban justamente los del Chañar, de esta comuna que también tiene algunas singularidades propias de su historia, como por ejemplo que junto a Antofagasta y Puerto Natales, allá en la Patagonia suraustral del mundo, es una de las tres comunas que atraviesan completamente el país de este a oeste. Como también forma parte de una de las 16 ciudades más pobladas de Chile. Así es Copiapó, ciudad y comuna del norte grande de Chile, ahí en pleno desierto de Atacama.

Matatoa, en Rapanui, Guerreros. Justamente ese parte de los instrumentos, ese sonido que escuchábamos de fondo al inicio de este tema, ¿verdad? Son piedras duras, redondas, sonoras y musicales, que se van golpeando rítmicamente y acompañan los conjuntos con sus cantos. La mayoría de estas piedras eran extraídas del lecho marino, por ser más resistentes. Casi en todos los cantos antiguos de Rapa Nui eran acompañados justamente con las manos, golpeando las palmas. Pero en las danzas acompañaban entonces con estas piedras llamadas maea, que junto al jekho, al hio, que es un aerófono, la kawada, que es una mandíbula de quino, conocida como charrango acá en nuestro país, la guitarra cardófono, el upa upa, y armónica de boca constituyen los instrumentos musicales de Rapa Nui.

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La música de nuestro Chile de norte a sur, recorriendo todo el centro, las islas, Rapa Nui. Bueno, aprovechamos a saludar también a Radio Monte Carlo en el Valle, Vicuña y Valle de Elqui, Radio Picaflor Rojo allá en el archipiélago Juan Fernández, Radio La Voz de la Florida, El Sol de la Florida, Región Metropolitana, Radio Puente Alto, Radio Bellavista en Recoleta, Dejando Huella en La Reina, Radio La Bruja en Cartagena y San Antonio, como también Radio Latina, Radio Latina, a través del 98.5 cada domingo a las 13 horas, en Limache y toda la provincia de Marga.

Bueno, era temas que guardan relación con nuestro puerto Valparaíso, quien es patrimonio de la humanidad. Muchos son los cantores, autores que han dedicado justamente temas para hablar de la historia de nuestro Valparaíso. Y de Valparaíso son justamente Iván Joaquín y Paula Amor, junto a Sofía Muñoz, Jessica Funés y Rodrigo Rebolledo, constituyen el quinteto sexteto musical Voces Porteñas.

Voces porteñas interpretando la música de su reciente grabación, de allá del puerto, hoy radicado nuestro amigo y director Iván Amor Quilopana, por allá en las tierras de Limache. Justamente allá en Limache, a través de Radio Latina, nos escucha todos los domingos a partir de las 13 horas, o 12 horas para ser más exacto.

Bueno, y así hemos completado estos primeros 30 minutos en un paseo que salimos allá en Arica y quedamos en las tierras de Valparaíso, en la quinta región, con voces porteñas. Y nos ubicamos en el contexto allá en el norte, frontera con Arica. Ahí está el hermano pueblo peruano. Porque son muchas las cosas que nos unen. Un prócer como San Martín, nuestra danza nacional marinera y la cueca chilena son absolutamente hermanas e hijas de la misma, teniendo el mismo origen. Bueno, eso y mucho más. Estamos en América, nos baña el mismo océano, nos une la misma cordillera. Por ello, entonces, hoy vamos a conocer algo más del Perú. Y estas fiestas criollas, o ese criollismo que expresa el peruano en muchas manifestaciones, semanalmente, en sus eventos, en sus fiestas. Y en su espíritu, porque la influencia afro está presente también en muchos sectores, lo que le genera toda una identidad muy especial musical a la música peruana,

La marinera y la música criolla, las castañuelas, el cajón peruano. Originada por esa mezcla de cultura y música de los españoles, la gente indígena nativa del Perú, los esclavos africanos, toda esta música criolla realmente engloba distintos tipos de géneros musicales, como el vals peruano, la marinera, el huayno en todo el territorio, el tontero y el festejo, si bien más pertenecen a la zona sur. Dos grandes exponentes ha tenido el Perú en la música criolla, Chabuca Grande, quien hizo conocido a nivel mundial y es tema de bandera de peruanidad, la flor de la canela. Otro de los grandes también que es sinónimo de admiración y peruanidad fue Arturo el Sambo Cabero, famoso por esas sentidas interpretaciones de la música criolla y Se Llama Perú y Contigo Perú.

0: Acuarela criolla, en la interpretación del grupo Estampa Limeña, al que perteneció justamente el famoso San Bocadero, que era un gigante, ¿no?, de 1,80 m y pesaba más de 140 kilos, ¿sí? Y ahí tenía, ahí se sentaba en los cajones peruanos, quien los interpretaba, los tocaba realmente magistralmente, además de su canto. Siempre estuvo presente en una peña criolla, peña de Rompirraja, que se llama, que está, no recuerdo el barrio en Lima, pero está en un lugar que se denomina La Oficina, que es una peña criolla, que cuando usted vaya a Lima no deje de visitarla porque es toda historia y toda música criolla.
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Personalidad descollante de la música criolla peruana es el maestro Óscar Avilés, quien fue el mejor y más destacado también guitarrista, compositor, arreglista y cantante de la música tradicional, conocido como la primera guitarra del Perú. Acompañaba generalmente, entregándole a su amigo Arturo el Sambo Cabero, los sones y las armonías para lucir en la expresión criolla. La morena de oro del Perú, a quien muchos recordarán, Lucha Reyes, sus conocidos valses criollos, Pepe Pinglo, con El Bardo Inmortal, autor también del vals El Plebeyo, Luis Abanto Morales, autor e intérprete del famoso tema Cholo Soy, y la conocida, ya más moderna, que hemos tenido en oportunidades en Chile, Eva Ayllón, quien fuera nominada incluso en 8 oportunidades al Grammy Latino por la expresión y por ser la mejor intérprete musical y folclorista peruana de las últimas décadas, todas ellas con gran influencia de la música afroperuana.

Efectivamente, señor, señora, son los chamas famosos, intérpretes de la música peruana, en este Con Locura. Usted sabía que el 18 de octubre de 1944, quien era presidente entonces, Manuel Prado Ugarteche, era un exponente y fiel bailarín del vals peruano y otros bailes, logró de que el 31 de octubre de cada año se celebra el Día de la Canción Criolla. Y ahí están entonces las celebraciones. Todos los peruanos se reúnen en diferentes lugares para bailar, cantar y celebrar con su música todo lo que acompaña los imperdibles platos típicos también que poseen. Porque todo este legado de la música criolla peruana es único e irrepetible.

el legado de la música criolla aquí, en Con Raíces de América. Los distintos y nuevos exponentes también que tiene la música peruana moderna son fieles seguidores de seguir promoviendo todas esas canciones de antaño y contemporáneas, además, con esa influencia afroperuana. Porque el objetivo de toda esta expresión está intrínsecamente ligada a su peruanidad en lo cultural y folclórico, para que esto no sea olvidado o reemplazada por otros géneros musicales. Lo más tradicional de la música peruana, cuando es interpretada, lleva consigo esa alegría. Usted la ve en el vals, la jarana, el goce, ese sentimiento de pertenencia y de querer lo suyo. Algo que nosotros debiéramos copiar en muchos aspectos, ¿no le parece a usted? Es importante que no se pierdan estas tradiciones, porque nuestros músicos, nuestros ancestros, de ellos hemos heredado mucho. Por lo tanto, hay que impulsar con orgullo las hermosas melodías de antaño.

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uno de los temas que yo le contaba, ¿no? Que forman parte de ese acervo tremendo. Yo creo que inmortal será con el tiempo, ¿no? Sí, porque Arturo el Sambo Cavero, un artista criollo, humilde, nacido en un callejón, allá en el callejón llamado Banderita Blanca, en el centro de Lima, hijo de personas muy humildes, fue un músico. En vida sí recibió reconocimientos, cosa a la que también nosotros estamos poco acostumbrados, ¿verdad? Hay que reconocer en vida los valores de quienes sirven a Chile, a la patria, en diferentes aspectos de las artes, la cultura, en todas sus formas.

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Y adentro con mis mandolinas criollas.

La música peruana a través de esta marinera norteña. Mandolinas Criollas es el grupo musical. La Marinera Danza Nacional del Perú. Existe también con mucha... está dispersiva por todo el Perú, pero hay cuatro estilos más o menos definidos. La que hoy está más presente, potente y fuerte, es la marinera norteña, cuya capital está en la ciudad de Trujillo, donde se realiza anualmente el Campeonato Nacional de Marinera del Perú. Pero está vigente la limeña, ahí en Lima, la serrana, en todo lo que significa la serranía, y también en la zona selvática. Cuatro son los estilos de esta marinera danza nacional del Perú.

Y así nos alejamos del Perú. Y estos 30 minutos que fueron dedicados justamente a su música criolla, esperamos haya sido de su agrado. Toda una selección de estas marineras, valses peruanos, polcas y otros ritmos. Bueno, en cada programa que dedicamos a los diferentes países de América, vamos tratando de enviarle a usted el mensaje de su cultura tradicional en todos los aspectos. Y habíamos quedado en el puerto, con voces porteñas. Los Bravos de Talca es también un secteto musical que se dedica a la cueca, de la zona del Maule, del Piduco. Sin embargo, tienen también aires que usted va a encontrar muy similares a lo que acaba de escuchar. Estos recuerdos de mi infancia, del autor Francisco Muñoz Vivalo.

Los Bravos de Talca, con esa reminiscencia del vals peruano, interpretaban este tema, ¿no? Recuerdos de mi infancia. Y así seguimos transitando, pero esta vez estamos ubicados aquí en la zona central. El grupo Renacer de mi Tierra, que dirige Raúl Guzmán, también nos entrega su trabajo musical.

Aún no se pierde la tradición del esquinazo, que es una melodía de saludo. Bueno, en tiempos pasados, ¿no? Se juntaba un grupo de músicos, familiares y amigos, hacían acompañando los instrumentos y saludaban a sus amigos que estaban de cumpleaños, aniversario o cualquier motivación. Al llegar, no se golpeaba la puerta, sino que en forma bien potente, decía, por ejemplo, el que llegaba a cargo: agradable compadrito, aquí vengo muy atento, que lo pasen muy felices los que están puerta adentro. Al darse cuenta, los que estaban adentro del dueño de casa respondían también con otra cuarteta: apuesta yo hice, compadre, que irle a traer en coche, que tenga usted la bondad de pasar una buena noche. Y otra respuesta: si las flores del jardín con el rocío florecen, tendrá paciencia, compadre, mientras el día amanece. ¿Y quién es ese que anda afuera, que no entra para adentro a contar sus soledades y a llorar sus sentimientos? Así eran acompañados de cuartetas y versos quienes llegaban a saludar y quienes eran saludados.

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Era el conjunto de folclore, de producción folclórica Palomar de la ciudad de Chillán, de su trabajo, Ay de ti corazón. Bueno, saludamos también a emisoras amigas como Radio Éxodo de Santa Cruz, Radio Éxodo, Éxodo también en Pichilemu, Radio Rancagua de Rancagua, Radio Bravo de Rengo, Radio Condel de Curicó, Renacer de Gualañé, Graneros de Graneros, Radio Ancoa de Linares, Lautaro de Talca, Radio Sol de San Clemente, Aguamarina de Tomé, Yacolén de Concepción, Onda Latina de Cura, Nilagüe, Lebo y Arauco, Pilma y Quien de Angol, Valdivia y Futrono, Rago Lanco, El Lanco, Valdivia y Temuco y Radio Universal en Temuco, Vitruvquén y Freire.

Fandango Seguidilla corresponde al nombre de esta popular danza que llegó durante la colonia, ¿no? A través de colonos españoles. Estamos ubicados en nuestra isla grande, Chiloé, con esa música también, que nos entrega este dúo musical como son los Puntillanos de la Minga, o mejor dicho, el saludo musical de dos grandes músicos, Prefiterio Tello Mena y Abraham Peralta.

Eran los de la Minga, de las tierras de Ancud. Bueno, aprovechar de saludar también a todos nuestros amigos oyentes a través de las diversas emisoras de toda la provincia de Llanquihue, porque ahí estamos, también en cada semana, juntos para acompañarles. Saludar, por supuesto, a Radio Pangal FM, la estación de Maullín, Radio Gratísima de Puerto Varas, Radio Acogida de Entre Lagos, Puerto Octay y Los Muermos, Radio Carnavalera de San Pablo, Nuevo Amanecer de Llanquihue, San Gabriel de Fresia, Radio Viva de Purranque, Radio Anaí de Río Negro, Antillanca de Osorno, FM Estilo, que se encuentra en diferentes diales también en Quellón, Queile, Molulco, Compu, Melinca y las Huastecas, las Huaytecas, Radio Libertad y San Carlos de Chonchi, Radio CIS de Dalcahue, Radio Chiloé Castro, Palena y toda la provincia de Chiloé, Radio Chiloé, Coloane de Kemchi, Pudeto de Ancud y Nahuel en Queile, Nachao, Chonchi, Castro de Dalcahue, Curaco de Vélez, Quellón, Ichaitén.

El ritmo del chamamé y la ranchera presentes en toda nuestra Patagonia. Estamos llegando ya casi al final de nuestro programa, agradeciéndoles a cada uno de ustedes, estimados oyentes, como también a cada una de las emisoras que transmiten este programa semanalmente, en diferentes horarios, en diferentes días. Que llega a ustedes, estimados, gracias a esta su emisora que usted escucha. Programa para servirle a la patria, servirle a nuestra música, para que no se olviden, como dicen esos versos peruanos, ¿no? Para no olvidar el respeto a nuestros ancestros que nos han legado toda esta herencia que nos da identidad musical, la danza y el baile.

En los controles técnicos, como siempre, mi estimado amigo Mauricio Rivains. Quien les habla, un servidor, agradece su sintonía y nos encontramos dentro de algunos días más para un nuevo Raíces de América. Esperando haya sido de su agrado, no se olviden, nuestro correo es raulpintoamerica@gmail.com. raulpintoamerica@gmail.com. Y nuestro fono, el 652-652-2570-18. Que estén muy bien, muchas felicidades a cada uno de ustedes. Para.

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0: Una nueva hora en Radio Acogida.
1: Son las 15 horas y 4 minutos.

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2: ¿Cómo están, amigas y amigos? Bienvenidos y bienvenidas a una nueva edición de Chile Rural. Nos juntamos una semana más para entregarles un resumen de las principales actividades del Ministerio de Agricultura y sus servicios a lo largo de nuestro país, consejos, recomendaciones, temas clave del agro, que por supuesto revisamos en cada episodio de Chile Rural. Gracias por acompañarnos nuevamente y gracias también a las radioemisoras que nos permiten llegar hasta todas y todos ustedes desde Arica hasta Magallanes. Vamos a comenzar inmediatamente con informaciones, con temas importantes que tienen que ver con la labor del SAC y otros servicios del Ministerio, por supuesto. Junto a Christian Blower, en la edición de sonido, que les habla Luis Órdenes, les damos la bienvenida.

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1: Bueno, y se lo adelantaba el Ministerio de Agricultura en el marco del Día Internacional de la Sanidad Vegetal. Encabezó una jornada de fiscalización de frutas y verduras en el mercado mayorista Lo Valledor, uno de los principales centros de distribución de alimentos del país, ubicado en la región metropolitana. Instancia en la que estuvo presente el ministro de Agricultura, Jaime Campos, el director nacional del Servicio Agrícola y Ganadero, SAC, Domingo Rojas, el director regional del SAC, Juan Manuel Valenzuela, y parte de la plana directiva del mercado mayorista Lo Valledor. Este año, en el contexto de la emergencia fitosanitaria que enfrenta el SAC en la región metropolitana, con 9 campañas de control y erradicación de mosca de la fruta, la unidad de cuarentena interna, que tiene por objetivo fiscalizar e inspeccionar el comercio establecido de frutas y verduras, ha realizado un total de 8 operativos en centros de distribución como La Vega Central, Franklin, Plaza de Armas y el Mercado Lo Valledor. Al respecto, el ministro Jaime Campos destacó la importancia de la protección del patrimonio fito y zoosanitario del país.
2: Por eso es que he venido a ver la labor que despliega el SAC aquí en Lo Valledor, controlando los productos que ingresan a este que es el principal mercado de distribución del país. Y los controles, por lo que veo, lo hacen desde dos puntos de vista. En primer lugar, analizando las frutas, las verduras, los productos que ingresan para ver si están afectados por alguna mosca, por algún insecto, por alguna enfermedad, pero también controlando la trazabilidad del mismo, es decir, el origen, y de un modo muy especial todo aquello que proviene del norte de Arica, puesto que bien sabemos que en esa... que la primera región del país, hasta el día de hoy, desgraciadamente, hay episodios de mosca de la fruta, y por ende el conocer el origen de los productos que vienen desde allá a través de la factura y de la guía de despacho constituye una labor preventiva muy significativa.
1: En estos operativos desarrollados por el SAC se inspecciona el origen o procedencia de los productos que están disponibles para la venta. Si el locatario no posee la documentación de respaldo del Servicio de Impuestos Internos que demuestre el origen legal de los productos, se cursa un acta de denuncia y citación, o conocida también como ADC. Se decomisan las especies y se destruyen, ya que pueden ser productos de ingreso ilegal con alto riesgo de portar plagas, como la mosca de la fruta. El administrador del mercado mayorista Lo Valledor, Gonzalo Bravo, valoró la coordinación con el Ministerio de Agricultura en esta materia.
3: Bueno, nosotros como mercado mayorista toda la vida hemos estado en coordinación con el Ministerio de Agricultura en este caso. Hemos trabajado y hemos defendido todos estos controles que se hacen. Recordemos que Chile tiene un gran potencial y tiene un gran patrimonio fitosanitario que es el que nos hace un gran país exportador hacia el mundo. Como también nos preocupamos de la información a los pequeños y medianos agricultores que son nuestros principales clientes y abastecedores de las mesas diarias de nuestra gente, de Chile me refiero, y vamos a seguir trabajando y apoyando estas medidas, creo que son muy necesarias.
1: Entre 2015 y 2024 se ha observado un incremento sostenido en los decomisos del SAC por ingreso ilegal, tanto en volumen como en diversidad de productos, con predominio de mercancías vegetales de alto riesgo fitosanitario, principalmente frutas, hortalizas y tubérculos. En cuanto al año 2025, el SAC decomisó por ingreso ilegal 478.261 kilogramos de productos agropecuarios, 2.125.838 huevos, 2.572 plantas, 1.528 unidades de alcoholes, 696 plaguicidas, 217 vinagres, 217 medicamentos veterinarios y 23 animales vivos, todo esto en 10 regiones del país. En cuanto a las intercepciones realizadas entre enero a abril de 2026, ya se han decomisado 665.125 kilogramos de productos agrícolas entre las regiones de Arica, Tarapacá, Antofagasta y Atacama, que es donde se concentra la mayor cantidad de productos interceptados en Chile. Al respecto, el director nacional del SAC, Domingo Rojas, precisó que en lo que va del año, el servicio registra precisamente más de 600 toneladas decomisadas.
4: El decomiso se produce porque no hubo papeles que acreditaran el origen. Esto es algo que cuando ocurre nos obliga a actuar con este decomiso, inutilizando también estos productos que después se destruyen y tomando muestras para poder analizar si existe o no existen plagas asociadas a ellos. En lo que va del año llevamos más de 600 toneladas decomisadas, lo que es bastante considerable y en aumento respecto a los años anteriores.
1: Es importante tener presente que las intercepciones del SAC no se limitan solo a los pasos habilitados, existiendo un flujo creciente de tráfico ilícito fuera de estos espacios. En ese sentido, se observa un aumento exponencial de la incautación de productos como huevos. Desde 2018 a 2025, se incautaron más de 4,7 millones de unidades de huevos que ingresaron por pasos no habilitados, de los cuales el 45% ocurrió el año pasado. Hasta el mediodía de la jornada de fiscalización realizada en el mercado Lo Valledor, el SAC contabilizaba cerca de 350 kilos de frutas y verduras decomisadas.

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2: Es momento en Chile Rural de revisar las principales actividades del Ministerio de Agricultura y sus servicios durante esta semana. Comenzamos contándoles que el Ministerio de Agricultura, encabezado por el subsecretario Francesco Venecián y el Seremi de Agricultura de Ñuble, Juan Luis Enríquez, se desplegó en la zona con el objetivo de evaluar en terreno el impacto del reciente anuncio por parte de IANSA de suspensión de compra de remolacha a los productores locales. La medida desencadenó múltiples reuniones desde el nivel central, las que se trasladaron hasta las comunas de Chillán y San Ignacio, donde el subsecretario Venecián realizó una evaluación del presente escenario.
3: Hoy día la afectación de hectáreas productivas a nivel nacional son del orden de 6.200 hectáreas, de las cuales 4.200 están en manos de 236 agricultores, los cuales ya tenemos identificados. Hoy día es una actividad muy importante para la región, ¿sí? Y por lo mismo es que hemos tenido reuniones tanto con la industria, con la Federación de Remolacheros y hoy día con remolacheros propiamente tal, de tal forma de explicar qué es lo que se ha ido trabajando, cómo podemos abordar de mejor forma esta problemática. Lamentablemente la decisión de dejar de operar y sembrar remolacha un poco ya no tiene vuelta atrás, por lo menos por estas próximas temporadas. Eso no quiere decir que está en el futuro la opción de retomar la siembra de remolacha, pero por lo menos por estas dos próximas temporadas lo más probable es que no vamos a tener cultivo. ¿Qué es lo importante hoy día? Bueno, ¿qué hacen estos agricultores para la actual temporada? Estamos hablando que recién partimos las cosechas en abril y estas se van a extender hasta agosto.
2: Durante la jornada, el Ministerio de Agricultura y los representantes de sus servicios también se trasladaron hasta la comuna de Ranquil, donde se reunieron con las empresas asociativas campesinas de viñateros del Valle del Itata, ocasión en la que pudieron abordar el presente de los productores de la zona. En la oportunidad, el subsecretario Francesco Venecián reconoció que uno de los temas que lamentablemente están sucediendo a nivel mundial es un menor consumo de vino, y eso implica mercados más acotados y precios a la baja. Sin embargo, la autoridad sostuvo que esa realidad también implica desafíos para la industria y una reformulación desde el Estado, y lo que se pueda gestionar desde el Ministerio de Agricultura habla del trabajo público-privado que se puede hacer. En su visita a la región, el subsecretario Venecián encabezó también un encuentro con productores de la agrupación Alimenta Chile, integrada por agricultores de las comunas de El Carmen y San Ignacio, dedicados a la producción de cereales, papas y leguminosas, para abordar los principales desafíos del rubro en la zona, donde se comprometió el apoyo para la formalización de la asociación vía INDAP. Cambiamos de tema para contarles que con el objetivo de promover soluciones innovadoras para enfrentar la crisis hídrica y fortalecer la resiliencia del sector agrícola, la Comisión Nacional de Riego CNR del Ministerio de Agricultura informó que se encuentran disponibles las bases del concurso número 12-2026, Concurso Nacional de Innovación de la Ley de Riego. La convocatoria contempla un fondo total de 1.200 millones de pesos y busca incentivar la incorporación de tecnologías de vanguardia que contribuyan a una gestión más eficiente y sostenible del recurso hídrico en el país. Entre las iniciativas que podrán postular se encuentran proyectos de sistemas agrivoltaicos, conocidos también como AgriPV, sistemas fotovoltaicos flotantes sobre tranques de riego, sistemas de riego subterráneo para reducir pérdidas por evaporación, plantas desalinizadoras orientadas al uso agrícola y herramientas de inteligencia artificial para la programación y automatización de sistemas de riego. Esta convocatoria está abierta a pequeños productores agrícolas INDAP y no INDAP, micro y pequeños empresarios, así como organizaciones de usuarios de aguas legalmente constituidas o en vías de constitución, reflejando así el compromiso del Estado y en particular del gobierno del presidente José Antonio Kast con la equidad rural. Los interesados en postular pueden dirigir sus consultas técnicas y administrativas al correo electrónico consultasbases@cnr.gob.cl hasta el 25 de mayo de 2026. En tanto, el proceso de postulación se realizará exclusivamente de forma electrónica a través del sitio web de la CNR, www.cnr.gov.cl, iniciando el 5 de junio y extendiéndose hasta el 21 de julio de 2026. Y finalmente le contamos que la Fundación para la Innovación Agraria, FIA, informó que ya se encuentra abierta la Convocatoria Nacional de Instrumentos Complementarios 2026, que busca apoyar iniciativas que promuevan soluciones innovadoras para el sector silvoagropecuario y agroalimentario nacional. La convocatoria contempla tres instrumentos: giras nacionales, para conocer soluciones innovadoras implementadas en Chile y con potencial de aplicación en el sector; eventos nacionales, orientados a difundir información, experiencias y aprendizaje de innovación entre productores, empresas y actores del ecosistema agroalimentario; y consultorías para la innovación, que permiten acceder a la asesoría de expertos nacionales e internacionales para abordar problemas u oportunidades vinculadas al desarrollo de innovaciones. Las postulaciones están abiertas hasta las 15 horas del 28 de julio de 2026. Las bases de la convocatoria están disponibles en www.fia.cl y las postulaciones deben realizarse a través del sitio web convocatoria.fia.cl. 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Con estos importantes consejos ponemos punto final a esta edición de Chile Rural. Gracias por acompañarnos, les dejamos invitados desde ya a acompañarnos la próxima semana también a hacer juntos un nuevo Chile Rural. 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Que estén bien, cuídense. Un abrazo. Chao, chao.
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0: Radio Acogida indica la hora.
1: Son las 15 horas y 31 minutos.

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1: Son las 16 horas.
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4: Comenzamos otro capítulo más del Fiesta Mix a través de tu radioemisora favorita y junto a la red Archie en todo el país. Soy Ismael Pereira Calderón y los invito a que se queden en la sintonía para escuchar muy buena, buena, buena música que te estará acompañando en este episodio. Comenzaremos de inmediato con los Tigres del Norte, la Mesa del Rincón, luego los Tucanes de Tijuana, La Chona, luego la Sonora Malecón, Fiesta de la Cumbia. Seguimos disfrutando y pasando lo increíble. Comienza el Fiesta Mix.

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1: El año pasado el vocalista de la banda Blanca estuvo en Chile diciendo que no era un inglés mal cantado o la canción o el fraseo que tiene Sopa de Caracol, sino que el idioma de un pueblo originario. Mira, escuchamos Sopa de Caracol acá en el Fiesta Mix. Estás en todo Chile.

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1: Más y buena música, parientito. Te acompañamos acá en el Fiesta Mix con los Lumaquinos Alegres, luego los Charros de Luchito y Rafael y los Charros de Lumaco. A seguir pasando lo increíble en todo Chile. Te acompañamos con la red Archi de emisoras en el Fiesta Mix.

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1: El Fiesta Mix te acompaña en todo Chile. Cada vez que escuchamos a los Sandy Papo, nos acordamos, lamentable y tristemente, de la partida de ya los dos integrantes de este dúo magnífico que revolucionó el merengue house en la década de los años 90. Los recordamos siempre. Esto es Sandy Papo, es hora de bailar para seguir pasándolo increíble con muy, pero muy buena música. Estás en el Fiesta Mix en tu radio emisora favorita, Sandy Papo.

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1: Continuamos con buena energía y buena música, acompañándote con los potros del sur y Fiesta Ranchera, luego los Pincheiras del sur y luego los Dinos de Chile. Seguimos con más canciones, es el Fiesta Mix en todo el territorio nacional, de Arica a Punta Arenas.

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1: Te acompañamos de Arica a Punta Arenas en diferentes radioemisoras junto a la Red Archie Master Media, el sello de la música chilena, en Instagram arroba Master Media guión bajo Chile. Seguimos con más canciones acompañándote donde quiera que te encuentres a esta hora. Es el Fiesta Mix. Amar Azul, yo tomo.

Ritmo y buena onda, buena música para acompañarte. Es el Fiesta, Fiesta, Fiesta Mix, que continúa con buenos éxitos. Lo que llega ahora a continuación lo trae los Tigres de Parral. ¿A qué me quedo contigo? Los Cuatro Haces de la Cumbia, El Amor de mi Herida. Grupo Fuerza Brava, El Lujo de Tenerte. Es el Fiesta Mix de Arica, Punta Arenas, con la red Archi de emisoras en todo Chile. Así que a darle volumen y a disfrutar de la buena música que te presentamos junto a Masternet.

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1: 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Buena música para acompañarte, buen ritmo es el Fiesta Mix. Vamos a Argentina para quedarnos con Antonio Ríos y uno de sus incombustibles éxitos y clásicos que recordamos y bailamos cada vez que este sonido suena fuerte. Nos quedamos con Nunca Me Faltes. Estás en diferentes partes de Chile escuchando el Fiesta Mix con un catálogo de buena música para acompañarte a esta hora.

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1: Solo buena música, solo excelentes canciones. Te acompañas del Fiesta Mix en todo Chile con la red Archi de emisoras. Siga Master Media en Instagram, @mastermedia_chile, @mastermedia_chile. Las buenas canciones siguen acompañándote, así que tú simplemente no te cambies de nuestra señal y de tu emisora Fab.

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1: Qué buenas canciones para alegrar la vida, ¿o no? Vamos con los Luceros del Valle, luego los Rancheros de Plata y los Rancheros del Río Maule, puros rancheros. A continuación, estás en el Fiesta Mix en todo Chile con la red Archie de Emisoras.

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1: Ahora en nuestro programa recordamos al magnífico Pachuco y la Cubanacán, canciones que nos hicieron bailar en la década de los años 80. ¿Cómo olvidar a Pachuco? Vamos con este mix de sus grandes éxitos. Estás escuchando el Fiesta Mix en todo Chile, junto a la red Archi de emisoras.

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1: Sigue la buena música en nuestro programa, es el Fiesta Mix. Vamos con Cristian Nodal, ya no somos ni seremos en este capítulo, en este fin de semana.

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1: Los éxitos siguen acompañándote. Estás en el Fiesta Mix. Vamos de inmediato con Chumbeques y un mix de grandes canciones. Y luego Rubén Chute con una cerveza. Es el Fiesta Mix.

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1: Más y buenas canciones para acompañarte es el Fiesta Mix. Vamos de inmediato con Sangre Chilena, luego los Supercumbieros, luego los Morales de Longaví y Banda Salvaje para seguir disfrutando de buena música.

los veo medio cansados a todos ustedes, ¿o no? ¿Saben qué? Yo si me cansé, parientito, me está corriendo la gota. Así que lo vamos a hacer un poquito más lento para todos ustedes. En los timbales de Claudito Aguilera, ¿cómo suma, papi?

0: parientitos.
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2: Sigue las buenas canciones acompañándote, es el Fiesta Mix. Vamos con los rancheros de Río Maule.

0: Nos encontramos la próxima semana. Gracias por estar en la sintonía. Esto fue el Fiesta Mix. Soy Ismael Pereira Calderón. Sigan en la sintonía de tu radio emisora favorita. Un abrazo enorme para cada uno de ustedes. Que estén muy, pero muy bien. Chau, chau, chau, chau.
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1: Son las 19 horas.
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1: Radio Acogida indica la hora.
2: Son las 19 horas y 29 minutos.
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1: Una nueva hora en Radio Acogida.
2: Son las 19 horas y 59 minutos.
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